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1: Así es, eso hacemos en La Voz de la Nostalgia con cada uno de los éxitos que van sonando. Y en el día de hoy, éxitos de artistas colombianos y venezolanos hasta las 9 de la noche que los estaré acompañando. 7:11 minutos y estuvimos iniciando esta nueva hora de programación con Aquellos Fueron Días de Rodolfo Aicardi con el sexteto Miramar. Invitación para todos nuestros oyentes, líneas activas 305-473-7772. Especial con solo artistas colombianos y artistas venezolanos. En el día de hoy, 12 de octubre de este año 2026, vamos avanzando ya prácticamente por la recta final de este año. Muy bendecido, sí, y también para disfrutar cada uno de los días que todavía faltan de este 2026.

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1: Éxitos que han sonado desde hoy, desde las 6 de la mañana y vamos hasta las 9 de la noche con solo artistas colombianos y venezolanos. Oíamos Los Tristes Tigres con El Jardín, canciones que nos traen recuerdos. 7 de la noche con 19 minutos, El Corazón de la Radio.

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1: Un día que la hemos pasado excelente en compañía de esas voces de artistas colombianos y venezolanos y que han sonado aquí muy bien en La Voz de la Nostalgia 1530 AM, el corazón de la radio. Oíamos de Rodolfo Aicardi una canción, Río Rebelde, y continuamos con más de esta excelente programación, siendo las 7 de la noche con 22 minutos, el corazón de la radio.

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1: Y así lo hace esta canción que oíamos, Y volvimos al amor, con Mirla Castellanos. 7:25.

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1: Y el dial que 24 horas al día, los 7 días de la semana, solo oyes éxitos, es 1530 de la voz de la nostalgia, el corazón de la radio. Oíamos a Ricardo Montaner con Vamos a Dejarlo, 7 de la noche con 29 minutos.
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0: 7 de la noche con 34 minutos y llegamos al momento de los tres a la vez. Vamos a saludar a uno de nuestros oyentes, él es Freddy Zapata. Hola, buenas noches.
1: Muy buenas noches, Padre Nostalgia.
0: Sí.
1: Por aquí, escuchando la emisora, quisiera que me complacieran con los tres a la vez de la cantante Isadora, con las canciones Miedo.
0: Sí.
1: Igual que tú y...
0: Sí.
1: Y tenlo presente.
0: Muy bien, listo, claro que sí, Freddy, con todo gusto. Fiel oyente de los 1530 AM, el corazón de la radio.
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4: Hola amigos de la Voz de la Nostalgia 1530 AM, soy Isadora, esta nota para saludarlos, para decirles que siempre los recuerdo, los llevo en el corazón y estoy muy agradecida por recordar siempre nuestra música romántica.

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hermoso, tres a la vez estábamos disfrutando con Isadora. Tres de sus grandes éxitos han sonado aquí en La Voz de la Nostalgia. Invitación porque hasta las 9 estaremos con esta programación en donde solo artistas colombianos y venezolanos estarán aquí acompañándonos con sus voces, con sus grandes éxitos en La Voz de la Nostalgia. 7 de la noche con 46 minutos.

Una hermosa canción solicitada por Miriam Rabe desde el sector de Robledo. La canción con Oscar Golden, Contigo porque te quiero. 7 de la noche con 52 minutos, la voz de la nostalgia, el

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1: Oíamos en la voz de Lila Morillo, Ayúdame, Señor. 7:56, la voz de la nostalgia.

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1: Oíamos Soldadito de Plomo con Pablos Gallinazos, su nombre Gonzalo Navas Cadena, recordemos, célebre cantautor, escritor, poeta y abogado colombiano, reconocido como el máximo exponente de la canción protesta en el país y una figura fundamental del movimiento literario de vanguardia conocido como el nadaísmo. 7:59 p.m.
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1: 1530 AM es el dial que 24 horas al día, los 7 días de la semana, tiene solo éxitos para ti. Hoy en el gran especial con voces de Colombia y de Venezuela que se unen para tener un día espectacular como el que hemos pasado y que ya hasta las 9 de la noche estaremos en este especial. Las líneas siguen activas, 305-473-7772 y también líneas fijas 475-7972, 475-7973. Quiero saludar a Uriel Bustamante, que se encuentra en este momento en sintonía total con la voz de la nostalgia desde el municipio de Bello, y solicita las canciones Sombras con Rudy Márquez y Dos Enamorados con Claudia de Colombia. 8 de la noche, 9 minutos.

canción de 1982, titulada oficialmente Como te amo, pero muy popularmente conocida por su verso Te amo como a Dios. Fue lanzada como el tema principal y de apertura del álbum homónimo de Manuel Fernando y que hoy la oímos aquí en este gran especial que tenemos de lunes festivo 12 de octubre con Voces de Venezuela y Voces de Colombia, 8 de la noche, 21 minutos.

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1: 8:25 oíamos La Casa del Sol Naciente con Juan Nicolás Estela. Estamos en La Voz de la Nostalgia, 1530 AM, el corazón de la radio, en un gran especial con solo voces de Colombia y voces de Venezuela que se fusionan para que en este día hemos pasado en realidad una tarde espectacular, una mañana única, un mediodía, mejor dicho. Y ya llegamos a estas horas de la noche, también hasta las 9, con este gran especial para todos nuestros oyentes del dial 1530 AM.

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3: En libertad la música une nuestras almas, no importa el tiempo, no importa la edad. Aquí estamos con la voz de la nostalgia, con solo éxitos en el día de hoy, en un día que ha sido espectacular, en una programación única que en conjunto con todos los oyentes que se han comunicado en este día, hemos tenido éxito tras éxito de artistas venezolanos y de artistas colombianos. 8:32 p.m.
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3: Y llegamos al momento de los tres a la vez de esta hora con un gran artista, también representante del país de Venezuela, Franco De Vita, solicitado por Marlon Vázquez también, que está en sintonía total desde Boyacá, La Brisas. Vamos con tres de sus grandes éxitos: Se Veo Venir Soledad, Tú De Qué Vas y Lo Que Espero De Ti, para enamorarnos siempre con estos tres a la vez.
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0: Y enamorados con este tres a la vez, tres grandes éxitos que oíamos. Te veo venir, Soledad, tú, ¿de qué vas? Lo que espero de ti. 8:45
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0: Oíamos Zorba, el griego, con Lida Zamora. 8:49, la voz de la nostalgia.
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Y con esta canción de Jordano Di Marzo, quiero decirles que tengan un muy buen descanso. Soy Viviana González, quien los estuvo acompañando en estas horas de la tarde y ya en esta parte de la noche, bajo la dirección y programación de Juan Felipe Tobón. La invitación para que continúen con toda la buena programación que tenemos aquí en La Voz de la Nostalgia 1530 AM, el corazón de la radio.

0: Esta es la hora en La Voz de la Nostalgia. Son las 9:00. 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

0: Esta es la hora en La Voz de la Nostalgia. Son las 9:10. 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

0: Esta es la hora en La Voz de la Nostalgia. Son las 9:22. 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

0: Esta es la hora en La Voz de la Nostalgia. Son las 9:30. 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

0: Esta es la hora en La Voz de la Nostalgia. Son las 9:41, La Voz de la Nostalgia, de la cadena radial Júpiter.
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0: Esta es la hora en La Voz de la Nostalgia. Son las 9:50. 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
2: Tocadisco. El tocadisco surgió entre 1920 y 1925 como una evolución del gramófono. El gramófono fue inventado en 1896 por Emil Severmiller. El tocadiscos eléctrico se desarrolló en 1925 y permitía controlar el volumen y hacer que el plato girara a una velocidad constante. En la década de los 60 aparecieron tocadiscos semiautomáticos que podían retornar el brazo fonocaptor por sí solo. Los tocadiscos automáticos podían mover el brazo por sí mismos y reproducir varios discos por una cara. El fonógrafo fue inventado en 1877 por Thomas Edison. Grababa la voz en cilindros de cera y de cartón. Y no solo discos, también las propagandas de la radio. Pero estos discos eran mucho más grandes que los de 33 revoluciones por minuto y en él se plasmaron también las voces de muchos radioactores en las famosas radionovelas.
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0: Esta es la hora en La Voz de la Nostalgia. Son las 9:59. 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
3: Muy buenas tardes, La Voz de la Nostalgia, 1530 de la M, 2 que aparecen 1. Por favor, me complace con el una balada de Pimpinela con nudo en la garganta y un bolero con... Javier Solís, el loco, muchas gracias. 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
1: Esta es la hora en La Voz de la Nostalgia. Son las 10. Con 13 minutos, La Voz de la Nostalgia, de la cadena radial Júpiter.
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0: Esta es la hora en La Voz de la Nostalgia. Son las 10 con 22 minutos. 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

0: Esta es la hora en La Voz de la Nostalgia. Son las 10 con 30 minutos. 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

0: Esta es la hora en La Voz de la Nostalgia. Son las 10 con 41 minutos. 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

0: Esta es la hora en La Voz de la Nostalgia. Son las 10 con 52 minutos. 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
1: 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Y te los recuerda Juan Felipe Tobón.
2: Tetris, del sírico Tetruk, anteriormente estilizado como Tetris. Es un videojuego de la lógica soviética, originalmente diseñado y programado por Alexis Pachinov. Se publicó el 6 de junio de 1984, mientras trabajaba para la Academia de Ciencias de la Unión Soviética en Moscú, RSFS de Rusia. Su nombre deriva del prefijo numérico griego tetra, que significa cuatro, ya que todas las piezas del juego, conocidas como tetróminos, contienen cuatro segmentos, y del tenis, el deporte favorito de Pachinov. En el Tetris se juega con los tetróminos, el caso especial de cuatro elementos poliominos. Los poliominos se han utilizado en rompecabezas populares por lo menos desde 1907. Le dio el nombre el matemático Salomón W. Golov. Esto fue en 1953. Sin embargo, incluso la enumeración de los pendóminos data de la antigüedad.
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0: Esta es la hora en La Voz de la Nostalgia. Son las 10 con 57 minutos. 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
3: 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Reporto sintonía desde Quinchía, Risaralda, Jorge Iván Gutiérrez. Le cuento que son dos voces súper buenísimas, pero el voto mío lo doy por Joan Sebastián.
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Esta es la hora en La Voz de la Nostalgia. Son las 11 con 12 minutos. 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

Amor mío, la tierra más fértil no la hemos sembrado todavía. La más verde primavera todavía no ha llegado. No hemos encontrado todavía el tesoro más grande ni el camino más corto. La más hermosa canción aún no la hemos cantado. Ni hemos comido todavía la fruta más madura, ni hemos bebido el mejor de los vinos. Y estoy seguro que las palabras más dulces que tenemos para decirnos todavía no las hemos dicho. No te vayas entonces, quédate. Quédate conmigo y esperemos juntos los días más felices que todavía no hemos vivido.

0: Esta es la hora en La Voz de la Nostalgia. Son las 11 con 23 minutos. 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

0: Esta es la hora en La Voz de la Nostalgia. Son las 11 con 31 minutos. 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

0: Esta es la hora en La Voz de la Nostalgia. Son las 11 con 42 minutos. 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

0: Esta es la hora en La Voz de la Nostalgia. Son las 11 con 51 minutos. 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
1: 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Objetos que nos facilitaron la vida desde nuestra infancia. Y te los recuerda Juan Felipe Tobón.
2: Los magníficos.
3: Hace 10 años, un tribunal militar condenó a prisión a un grupo de comandos por un crimen que no cometieron. Estos hombres escaparon del presidio y se instalaron clandestinamente en Los Ángeles.
2: Es una serie de televisión estadounidense que cuenta la historia de 4 veteranos de la guerra de Vietnam que escaparon de prisión y se convierten en mercenarios. Se hacen mercenarios para ayudar a las personas que les contactan. La serie se emitió entre 1983 y 1987 por la cadena NBC. El coronel John Aníbal Smith, el jefe del equipo, interpretado por George Pepper. El teniente Fast Peck, interpretado por Tim Dugler. El sargento Bosco Albert Mario, conocido como Baracus, es interpretado por el señor T. Y el loco del grupo, el capitán H.M. Hollig Matt, conocido como Murdoch o el loco Murdoch, es interpretado por Dwight Schrute.
3: Hoy, aunque el gobierno los busca, si alguien tiene un problema, necesita ayuda y puede localizarlos, tal vez pueda contratar a los magníficos.
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0: Esta es la hora en La Voz de la Nostalgia. Son las 11 con 57 minutos. 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
1: Esta es la hora en La Voz de la Nostalgia. Son las 12 con 10 minutos. 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

0: 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Esta es la hora en La Voz de la Nostalgia. Son las 12 con 21 minutos. 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

0: Esta es la hora en La Voz de la Nostalgia. Son las 12 con 30 minutos. 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

0: Esta es la hora en La Voz de la Nostalgia. Son las 12:40. 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

0: Esta es la hora en La Voz de la Nostalgia. Son las 12 con 51 minutos. 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
1: Curiosidades. Objetos que nos facilitaron la vida desde nuestra infancia. Y te los recuerda Juan Felipe Tobón.
2: Grabar CD. El disco compacto o CD fue desarrollado por Philips y Sony y se comenzó a comercializar en 1982. El CD fue el primer sistema de grabación óptica digital. En 1979, Chotirata Doi y Kei Chomewer crearon el disco compacto. Sony presentó un disco óptico de audio digital en la Feria del Audio. En 1980, Philips y Sony presentaron prototipos del CD en la industria. En 1982, Philips y Sony comenzaron a distribuir discos compactos. El CD es un disco compacto de audio digital, CDDA. El CD es un sistema de reproducción de sonido que no se deteriora con su uso. Y gracias a él, quebraron las disqueras.
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0: Esta es la hora en La Voz de la Nostalgia. Es la una en punto. 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
6: Buenas tardes. Cuando ya son aquí en Venezuela las 12 y 21 minutos del mediodía, quiero aprovechar el momento para desearles a los amigos de La Voz de la Nostalgia en los 1530 kHz de la onda media, allá en Medellín, la pasen de lo mejor. Un abrazo.
7: Les habla Gloria de aquí de la vereda de Tiquiribí, Loma del Guamo. Dios me los bendiga. No me había comunicado con ustedes porque se me dañó las redes sociales, entonces no, ni WhatsApp tenía, pero bueno, nuevamente con ustedes. Dios me los bendiga, si son tan amables. Y me colocan ese tema que dice Corazón Mágico de Diango. Ese que dice, corazón, ¿qué le has hecho a mi corazón? Muchas gracias, los quiero mucho, Dios y la Virgen los guarde.
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0: Esta es la hora en La Voz de la Nostalgia. Es la 1:12. 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

0: Esta es la hora en La Voz de la Nostalgia. Es la 1:20. 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

0: Esta es la hora en La Voz de la Nostalgia. Es la 1:32. 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

0: Esta es la hora en La Voz de la Nostalgia. Es la 1:40. 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

0: Esta es la hora en La Voz de la Nostalgia. Es la 1:51, La Voz de la Nostalgia, de la cadena radial Júpiter.
1: ¿Quieres saber qué opinan los turistas de Medellín?
2: Colombia, bueno, no he ido, pero tengo muchos colombianos que vienen aquí a Veracruz y de hecho trabajan con nosotros en una escuela. Entonces, nos han traído café, el café es muy bueno, buenísimo.
3: Me han dicho que sabe delicioso, yo no lo he probado todavía, dicen que es muy suave y muy rico.
2: Muy rico.
3: No. Ay, ¿qué tal las colombianas? No. Porque por allá están diciendo.
2: Ah, sí, buenísima.
3: Oye, ¿le gustan las colombianas ya? Es que yo creo que todos los mexicanos por ahí tenemos como que una comezón por las colombianas, ¿sí o no?
2: Así es.
3: Como que estamos enamorados de ellas.
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0: Esta es la hora en La Voz de la Nostalgia. Es la 1:59. 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

0: Esta es la hora en La Voz de la Nostalgia. Son las 2:10. 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

0: Esta es la hora en La Voz de la Nostalgia. Son las 2 con 20 minutos. 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

0: Esta es la hora en La Voz de la Nostalgia. Son las 2:32. 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

0: Esta es la hora en La Voz de la Nostalgia. Son las 2 con 42 minutos. 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

0: Esta es la hora en La Voz de la Nostalgia. Son las 2 con 51 minutos. 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
1: ¿Quieres saber qué opinan los turistas de Medellín?
2: Hola, mi nombre es Nicky Jam y mi país favorito es Colombia. Mi plato favorito es el sudado de pollo. El lugar favorito es Llano Grande, queda por el aeropuerto de Medellín. Se ve toda la ciudad de Medellín desde arriba. Es frío, tiene un clima bien bonito. Una costumbre que hacen los colombianos diferentes es que cuando te llaman, te preguntan como mil cosas antes de llegar al punto de lo que van a hablar. Hola, ¿cómo estás? ¿Cómo está la familia? ¿Estás aliviado? ¿Todo bien? Y luego te dicen lo que tienen que decir, aunque sea un problema grave, aunque sea una cosa buena. A mí me gusta mucho cuando específicamente la mujer colombiana le da pena o no le gusta algo. Dice, ¡ay, no! Estamos activos. Dímelo, papi.
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0: Esta es la hora en La Voz de la Nostalgia. Son las 2:58, La Voz de la Nostalgia, de la cadena radial Júpiter.
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0: Esta es la hora en La Voz de la Nostalgia. Son las 3:10. 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
1: Esta es la hora en La Voz de la Nostalgia. Son las 3 con 20 minutos. 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

0: Esta es la hora en La Voz de la Nostalgia. Son las 3:32. 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

0: Esta es la hora en La Voz de la Nostalgia. Son las 3 con 42 minutos. 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

0: No, no. Esta es la hora en La Voz de la Nostalgia. Son las 3 con 52 minutos. 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
1: ¿Quieres saber qué opinan los turistas de Medellín?
2: Ay, que están bien guapos.
3: Sí, okay, bueno, lo poco que conozco de los colombianos, pues son gente muy noble también. Ajá. Y que les encanta México. Muchos aman México. Y pues conocemos a Maluma, Shakira.
4: Ay, chulada.
3: Uy, chulada.
4: Juanes.
3: Juanes.
5: Oiga, ¿y le gustaría visitar Colombia algún día?
3: Claro que sí, ver a los colombianos también.
5: Yo creo que tienen una pasión por ahí con los colombianos, ¿eh? ¿Y qué tal?
3: Ándale, sí, a los
5: colombianos. ¿Aquí le da la nacionalidad a usted o qué?
2: Los invitamos a Tequila, Jalisco.
3: Saludos, Colombia. Saludos, todos Colombia. Los colombianos son bienvenidos cuando...
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0: Esta es la hora en La Voz de la Nostalgia. Son las 3 con 57 minutos. 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

0: Esta es la hora en La Voz de la Nostalgia. Son las 4 con 10 minutos. 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
1: Esta es la hora en La Voz de la Nostalgia. Son las 4 con 22 minutos. 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

0: Esta es la hora en La Voz de la Nostalgia. Son las 4:31. 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

0: Esta es la hora en La Voz de la Nostalgia. Son las 4:43, La Voz de la Nostalgia, de la cadena radial Júpiter.
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0: Esta es la hora en La Voz de la Nostalgia. Son las 4:50. 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
1: ¿Quieres saber qué opinan los turistas de Medellín?
2: Fue en Colombia donde empecé mi carrera, el único trabajo que he amado. Fue en Colombia donde formé mi familia y crié mis hijos, donde ellos pisaban sus primeros pasos. Y es en Colombia donde yo soy más feliz, donde me siento libre de verdad, donde tengo amigos y familia que me aman de verdad, donde yo puedo llegar y es como si no me hubiera ido, donde puedo seguir donde dejamos las cosas. Si tienes un llamado, hazle caso, porque es lo que tú debes hacer con la vida. La gente no te entiende ni te quiere entender tampoco, porque en realidad piensan en los sueños de ellos mismos y no en los tuyos, porque sus sueños no son los tuyos. Aunque te digan loco, lucha por tus sueños, sigue tu llamado, haz que tu vida se sienta cumplida. Ya he aprendido la lección más dura de la vida. Hay mucha gente que no quiere que te vaya bien. Te intentará convencer de que tus sueños no valen. Créeme, cuando ya no estás en el tuyo y cuando estás en tus momentos más bajos, ¿dónde estará esa gente? Pues, no se encuentra. En cambio, en Colombia me enseñaron de ser guerrero bajo cada circunstancia, que las derrotas jamás son el fin, sino una oportunidad de ponerse más fuerte y mejor que antes. Gracias, Colombia, por todo lo que me has enseñado. Gracias, Colombia, que veo la vida diferente. Mi perspectiva ha cambiado mucho. Ahora sé qué es lo más importante. Y aparte de eso, ¿cuál es mi potencial? De que yo soy capaz de llegar hasta ahí con tal de que tenga gente como los colombianos a mi alrededor animándome. La muestra de amor más grande que hay. Bienvenidos a todos a mi sueño. Nació en Colombia y lo realizo con los colombianos primero y también con el resto del mundo. Mi tierra prometida. Mi meta en la vida jamás será alejarme de Colombia. Mi meta siempre es volver.
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0: Esta es la hora en La Voz de la Nostalgia. Son las 4:59. 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
2: Muy buenas tardes, La Voz de la Nostalgia, 1530 de la M, dos que aparecen, uno. Por favor, me complace con el una balada de Pimpinela con nudo en la garganta y un bolero con Javier Solís, El Loco. Muchas gracias. 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
1: ¡Bravo! Me escribí yo. ¡Bravo!
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21: Don Felipe, ¿cómo está? Con Gloria.
22: Hola, Gloria, ¿qué más?
21: ¿Cómo le ha ido? Don Felipe, vea, yo necesito algo y también me dice, si es tan amable, ¿cuándo puede dar uno lo que ha pasado? Hay gente que le ha servido mucho lo que mandan allá en Fitosalud.
22: Ah, un testimonio cuando quiera. Sí. 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
21: 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Entonces, después, si Dios quiere de esto, le comento.
22: Dígalo de una vez. No tiene testimonios. Cuéntelo de una vez.
21: Ah, sí, de un señor que ya le habían dado, un señor don Antonio, le habían dado ya como 2 meses, pues, porque tenía cáncer.
22: A Toño, el que se casó.
21: El que se casó, sí.
22: Sí.
21: Entonces, 2 meses. Y yo llamé, entonces...
22: ¿Pero bueno, 2 meses de qué?
21: De vida. Ya, pues...
22: ¿Le dieron 2 meses de vida a Toño?
21: Sí, a Toño.
22: A ese matrimonio sí le dio muy duro.
21: Sí, sí.
22: Entonces, ¿qué pasó con Toño, que le dieron tan poquito tiempo de vida? ¿Qué tenía?
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1: Amigos oyentes, ¿qué tal? Muy buenos días. Saludo cordialísimo de nuevo con ustedes acá en los micrófonos de La Voz de Antioquia. Les acompaña este amigo de ustedes, Juan Felipe Tobón, lleno de salud, de bienestar, de prosperidad, de mucha energía para compartir y difundir a todos ustedes a través de los micrófonos de La Voz de Antioquia. 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Vamos a darle gracias a Dios para comenzar siempre con la mejor voluntad de este nuevo día. Vamos a pedirle a Él para que nos ayude a salir triunfantes, a salir relucientes ante cualquier enfermedad y ante cualquier dificultad, cualquier situación que estemos atravesando. Oración milagrosa para pedir la sanación de un enfermo. Amado Padre Eterno, hoy me dispongo ante ti y te alabo y glorifico con las fuerzas de mi corazón para reconocer que eres mi único y verdadero Dios en quien confío plenamente. Acepto y reconozco que sin ti nada soy, nada tengo y nada puedo, pues tú eres mi fortaleza, mi refugio y mi eterno Salvador. Tú conoces las necesidades de nuestros corazones y sabes por las angustias y dolencias por las que pasan nuestros cuerpos. Hoy, Padre Celestial, me abandono en ti para pedirte por la sanación mía y de todos los enfermos. Hola, muy buenos días.
2: Hola, don Felipe, buenos días. ¿Cómo está, don Felipe? Mira, era para decirte que yo tengo Helicobacter pylori. A ver qué me podías hacer el favor de mandarme, qué tratamiento me recomendabas para eso.
1: Bueno, vea, necesito que mastique bien los alimentos y no coma deshoras. Va a tomar la jalea de guineo 2 cucharadas 2 veces al día por 2 meses. Siboney, 1 cucharada 2 veces al día por 2 meses. Necesitamos el royal, 1 cucharadita tintera diluida en un pocillo con agua, se toma 2 veces al día por 2 meses. 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Hola, muy buenos días.
3: Para una persona que tiene tuberculosis y está en tratamiento ya hace como 3 o 4 años, ¿qué se le puede dar? Que también es vicio si no deja el cigarrillo.
1: Pero así no deja el cigarrillo, vamos a curarle la tuberculosis, ¿sí? Entonces necesitamos el fitoyel, son 3 copitas al día, la primera en ayunas por 2 meses. Necesitamos el isomel, 1 cucharada 2 veces al día durante 3 meses. Necesitamos la jalea de guayaba con rábano, 2 cucharadas 2 veces al día por 2 meses. Guayaba con rábano. Las goticas de Hipersir. Goticas de Hipersir, 20 goticas para tomar 2 veces al día durante 2 meses. La NUR, 1 cucharada 2 veces al día por 2 meses. Super K, 1 copita con el estómago lleno 2 veces al día durante 3 meses. Super K. Y necesitamos las goticas de Oxipen para que deje esos vicios. Oxipen, 33 goticas en comidas o bebidas, 2 veces al día durante 3 meses. 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Muy buenos días.
4: Don Felipe, buenos días. Te habla Marta López. Don Felipe, para hacerte una preguntita, yo quisiera adelgazar, es que estoy demasiado gorda y necesito rebajar para una cirugía. ¿Qué podría tomar? Muchas gracias, Dios lo bendiga.
1: Mire, para bajar de peso por parejo, necesitamos la jalea de berenjena y la jalea de apio. Berenjena y apio. una cucharada de cada una en un vaso con agua. Se mezcla y se toma dos veces al día. Durante... hasta que no quiera bajar más de peso, hasta que logre el peso ideal, porque no sé qué tan gorditos o gorditas están. Bueno, necesitamos el bonfar y el malambo. Bonfar y malambo, dos cucharadas de cada uno en un pocillo con agua. Se mezcla y se toma en ayunas y antes de acostarse. En ayunas y antes de acostarse. Hasta que no quiera bajar más de peso. Para controlar la ansiedad por comer, el full complex se prepara en un pocillo con agua, no en un vaso, porque entonces te llena completamente y ahí sí es que no vas a comer absolutamente nada. Se toma en un vaso en la noche, o sea, tipo 6, 7 de la noche, para que no te den ganas de comer en la noche, porque eso también es lo que más engorda. Entonces, en un pocillo con agua, echa dos cucharadas del full complex, lo mezcla y se lo toma 10 o 15 minuticos antes de las comidas. O sea, cuando le van a empezar a servir almuerzo, usted se toma el full complex. Cosa que cuando llegue la hora del almuerzo, usted va a comer hasta donde se llene, no más. 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Muy buenos días.
5: Buenos días, don Felipe. Soy Luz Dari Chavarría para hacerle una pregunta. Es que desde hace varios días me duelen mucho las articulaciones de los dedos de la mano izquierda. Me duele mucho para cerrar el puño. Entonces le quería preguntar qué productos puedo tomar para que se me quite el dolor.
1: Bueno, miren, necesitamos la jalea de curuba y la jalea de pomelo. Curuba y pomelo. Una cucharada de cada uno en un vaso con agua. Se mezcla y se toma dos veces al día durante dos meses. Necesitamos el Fortavit, una cucharada dos veces al día por dos meses. 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
6: 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Buenos días.
7: Hola, muy buenos días.
6: ¿Quién habla?
7: Hablas con Jenny.
6: Jenny, ¿cómo amaneces?
7: Muy bien, gracias a Dios. ¿Usted?
6: Bien, contame.
7: Mira, tenía una consultica pues por mi mamá. Ella sufre de azúcar y le descubrieron una falla cardíaca que le funciona solamente el 23% del corazón. Y la droga que le mandan, no sabemos pues si es la droga o en sí pues lo del corazón. Ella le da mucho desaliento, que le duele mucho los pies, el estómago se le inflama, ella no quiere comer nada, le cogió fastidio a muchas cosas de comida y pasar todo el día sin comer. Le insiste y él dice que no, que es que le vuelve mal. Entonces, no sé, como que no recomienda.
6: Bueno, ya, para aumentarle las defensas y que empiece a alimentarse normal, necesitamos darle el Retrovitón, tres copitas al día, la primera en ayunas por dos meses, que lo vamos a necesitar también para limpiar los riñones. Enseguida le digo lo de los riñones. Para el problema del azúcar, presión, colesterol, triglicéridos, necesitamos el Bonfar y el Malambo. dos cucharadas de cada una en un pocillo con agua. Se mezcla y se toma dos veces al día durante 2 meses. Necesitamos el Bonfari Malambo, necesitamos el Hipersir, 20 goticas para tomar dos veces al día por 2 meses. Hipersir. Necesitamos el chitake, una cucharada dos veces al día durante 3 meses. Chinois, una cucharada dos veces al día por 2 meses. Ferrovit, una cucharada dos veces al día por 2 meses. Ferrovit. Necesitamos el Lavil, una cucharada dos veces al día por 2 meses. Eso es para nivelar azúcar, presión, colesterol, triglicéridos, ácido úrico. Para los riñones, ¿qué es lo que le dan en las piernas? Es orinadera, ese cansancio en las piernas, ese dolor en las caderas, ese calor o frío en la planta de los pies, que es producto de esa droga química que toma, que le daña los riñones. Necesitamos la jalea de piña y la jalea de sidra. Una cucharada de cada una en un pocillo con agua, se mezcla, se toma dos veces al día durante 2 meses. El retrovitón, que ya se lo mandé, el chitake, que ya se lo mandé, el ultragen, una cucharada dos veces al día durante 3 meses, más 2000, se prepara como un tintico, se toma 2 o 3 veces al día por 2 meses. Y la jalea de níspero, 2 cucharadas dos veces al día por 2 meses. Para esa pesadez estomacal o esa inflamación, le compras el Royal, una cucharadita tintera diluida en un pocillo con agua. Y se toma 2 veces al día por 2 meses, o cuando tengas entamboramiento, esos gases, esos eructos, esas venturosidades, cuando tenga problemas de estreñimiento, se va a tomar eso. ¿Listo?
7: Sí, señor. Muchas gracias.
6: ¿Aló?
7: Hola. Sí,
6: señor. No escucho nada.
7: Sí, señor. Ya.
6: Bueno, muy bien. 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Más oyentes, buenos días.
8: Buenos días, don Felipe.
6: ¿Quién habla?
8: Habla María Eugenia Páez Sabaneta.
6: María Eugenia, ¿cómo estás?
8: Muy bien, estoy con María don Felipe.
6: Muy bien, contame.
8: Don Felipe, por favor, para un señor de 56 años que no está durmiendo.
6: Necesitamos las goticas de mesulín, 20 goticas para tomar antes de acostarse por 2 meses, la jalea de fresa con limón, 2 cucharadas, antes de acostarse, durante 2 meses.
8: ¿Las gotas son que tomas con agua o así solitas?
6: 20 goticas para tomar antes de acostarse por 2 meses.
8: ¿Pero sin agua, con agua o sin agua?
6: 20 goticas para tomar antes de acostarse por 2 meses.
8: Yo le pagué feliz día, me gustó escucharlo.
6: Bueno, pues que le vaya muy bien. Hombre, cuando son con agua, uno le dice con agua. Cuando son solas, pues échale un litro con agua y después dígame, ¿eso no le sirvió? Lleva 3 meses y eso no le ha servido. 20 gotas para tomar antes de acostarse por 2 meses. La gente, ¿por qué no escucha, hombre? Pongan cuidado. Hola, buenos días.
9: Buenos días, don Felipe. Habla Nelly de la Estrella. Don Felipe, ¿qué alimentos son buenos para la alergia en el cuerpo? Muchas gracias, muy amable, que esté muy bien.
6: Para las alergias, lo primero que hay que limpiar es el hígado con el Retrovitón. 3 copitas para tomar, 3 copitas para tomar, la primera en ayunas por 2 meses. Necesitamos la jalea de guayaba con propóleo, 2 cucharadas, 2 veces al día por 2 meses. Guayaba con propóleo. Bañarse con el jabotón de manzanilla todos los días. Se juaga y se aplica una cremita que se llama Biogel, 2 veces al día. Importante que suspendan los embutidos y enlatados por 1 mes, salchichón, mortadela, jamón, chorizo, ¿sí? Todo eso lo van a suspender por 1 mes. Evitar el lulo, el maracuyá, el azúcar blanco por 1 mes. Listo, para que podamos curar ese problema del todo. Si va a endulzar con azúcar moreno, con panela, menos con azúcar, con stevia, menos con azúcar. 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Buenos días.
10: Buenos días, don Felipe. Ahora con Consuelo. Para ver qué usted me puede mandar para una muchacha que tiene una hernia discal.
6: Bueno. Me gustaría más saber los síntomas para saber si realmente es una hernia discal o no, ¿sí? Según lo que me dice, necesita la jalea de curuba y la jalea de pomelo. Una cucharada de cada una en un vaso o en un pocillo con agua. Se mezcla y se toma 2 veces al día durante 2 meses. Necesitamos el Fortavit, una cucharada 2 veces al día por 2 meses. Bemba, una cucharada 2 veces al día durante 3 meses. Necesitamos el Big Factor, 2 cucharadas en agua o jugo, 2 veces al día por 3 meses. Y el Britex, una cucharada 2 veces al día durante 3 meses. ¡Padre! ¿Qué penitencia me pone? 3 Padre Nuestro, 2 Ave Marías y una Salve. Y con agua, sin agua. Hola, buenos días.
10: Y para la osteoporosis en una pierna, ¿qué me puede mandar? Que me duele mucho el huevito, tengo mucho inflamado el huevito del pie y me duele para cuando voy a empezar a caminar y cuando me agacho. Me duele inflamado y me duele mucho, es que tengo osteoporosis en esa pierna.
6: Vea, muy inteligente ese médico. Primera vez que escucho yo que un hueso o que un hueso se hinche o que moleste el huevito del pie. Es que el huevito del pie es músculo, no tiene nada que ver con el hueso. Para eso necesitamos la jalea de tamarindo, 2 cucharadas 2 veces al día por 2 meses. Tamarindo. Necesitamos el Fortavit, 1 cucharada 2 veces al día por 2 meses. Necesitamos el Fortavit, el tamarindo. Necesitamos el chitaque, 1 cucharada 2 veces al día durante 3 meses. 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Muy buenos días. Buenos días. Bueno, ahí está habilitada la línea, son las 5:47, 5:47. 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Más oyentes, buenos días.
11: Buenos días, don Felipe.
6: ¿Quién habla?
11: Habla Marta Itagüí.
6: Hola, Martica, ¿cómo estás?
11: Bien, usted. Vea, es que necesito que... Hay un joven que está muy pegado. Él es comerciante y nada le sirve. Todo le está yendo muy mal. El carro todo se le daña y todo eso. A ver qué le manda.
6: Bueno, a que se bañe con el jabón esplendoroso todos los días, que cambie de mecánico y que lave el carro con el jabón esplendoroso. Sí, ¿con señor. Eso tiene?
11: Ah, con el jabón esplendoroso, bueno,
6: sí, señor.
11: No es más.
6: Bueno, no es más.
11: Muchas gracias.
6: Bueno, pues que le vaya muy bien. 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Buenos días.
12: Buen día, don Felipe. Le habla Blanca de Belén. Estoy observando que me están saliendo sangre en las heces. Tengo muy poquito gusto. Sufro de gastritis crónica activa, pero no me duele la gastritis, sino que me da como se me exacerba la flema cuando como verduras verdes, las ensaladas, cuando las como amargas y cuando ya les echo salsita ya no me afecta tanto cuando les echo salsa. Bueno, tengo mucha agua en la nariz y tengo que mantenerme con el papel higiénico en la mano.
6: ¿Cómo les parece, pues? Se acabó el programa y la señora sin acabar de hacer cuanta pregunta le viene a la cabeza. 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Necesitamos la jalea de guanábana, 2 cucharadas, 2 veces al día por 2 meses. Una cremita que se llama Biogel para aplicar a nivel rectal, 2 veces al día hasta que termine la crema. Los óvulos de Pagua, 1 óvulito dentro del ano diario por 40 noches. Un producto que se llama Plemium, 1 cucharada, 2 veces al día durante 3 meses. Y la jalea de ciruela con tomate, 2 cucharadas, 2 veces al día, durante 2 meses. 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Para el problema gástrico, necesitamos la jalea de guineo, 2 cucharadas, 2 veces al día por 2 meses. Jalea de guineo. Necesitamos el siboney, 1 cucharada, 2 veces al día por 2 meses. Royal, 1 cucharadita tintera diluida en un pocillo con agua, se toma 2 veces al día durante 2 meses. Royal. Y necesitamos el Ultragen, 2 cucharadas al día, la primera en ayunas, durante 2 meses. Ultragen. Listo. Para el agüita que le sale por la nariz, necesitamos las goticas de Isolcir, 20 goticas para tomar, 2 goticas en cada fosa nasal, 2 veces al día por 3 meses. Necesitamos las goticas de Isolcir. Necesitamos la cremita Corpogel para aplicar dentro de las fosas nasales 2 veces al día. Obviamente se suena primero la nariz antes de aplicar las goticas y la crema. Y encima de la nariz aplica una cremita que se llama Palki, tanto cuando tenga esa moqueadera como antes de acostarse para que no ronque. En cuanto al crecimiento de los bustos, necesitamos la jalea de brevas con ají. Son 3 cucharadas para tomar 2 veces al día. A partir del segundo mes aumenta una talla. Va a tomar las pastillitas de Actiprop, una pastillita 3 veces al día durante 3 meses. 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Un último oyente, buenos días. Buenos días. ¡Aló! Bueno, muy bien, llegamos al final del programa. Muchísimas gracias, amigos oyentes. José Alexander Gil Alzate en la asistencia técnica y al frente de micrófonos, su amigo de siempre, Juan Felipe Tobón. Por la atención prestada, gracias mil. Sigan en sintonía con las emisoras de la cadena radial Júpiter, Radio Reloj en los 1080 de la AM, La Voz de Antioquia en los 1200 de la AM, La Voz de la Nostalgia en los 1530 de la AM, y bienvenida a estar en los 88.9 del FM. Un resto de día muy feliz. Que Dios nos bendiga. Chao, chao.
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0: del año 1976. Ahí teníamos al argentino Diego Verdaguer. Escuchábamos Volveré. 6:05 en los 1530 del AM. 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

0: del año 1968 del español Luisito Rey. Escuchábamos Frente a una copa de vino. 6 de la mañana, 12 minutos en La Voz de la Nostalgia.
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0: Año 1967, de la cantautora colombiana Vicky, escuchábamos Llorando Estoy. 6 de la mañana, 15 minutos, en La Voz de la Nostalgia.
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0: Teníamos del año 1969, del cantautor argentino Luis Grillo, La Pobreza. 6 de la mañana, 18 minutos, en los 1530 del AM, La Voz de la Nostalgia.
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0: Año 1973 es el cantautor griego Demis Roussos, Por siempre y para siempre. 6 de la mañana, 22 minutos, en La Voz de la Nostalgia.
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0: Año 1969, del cantante colombiano Rodolfo Aicardi, desde la ventana de mi apartamento. 6 de la mañana, 25 minutos, en La Voz de la Nostalgia.
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0: Año 1974 del argentino King Clave. Escuchábamos A mí me pasa lo mismo que a usted. 6 de la mañana, 28 minutos. En los 1530 del AM, La Voz de la Nostalgia.
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0: Año 1982, ahí teníamos de Mariluz, Si dejaras de quererme. 6:31 en los 1530 del AM, La Voz de la Nostalgia.
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1: 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Teníamos del año 1966 el gran clásico del el francés Charles Aznavour. Escuchábamos La Bohemia, 6 de la mañana, 39 minutos. En La Voz de la Nostalgia.
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0: Año 1976, del español Lorenzo Santa María, escuchábamos Si tú fueras mi mujer. 6:42 en La Voz de la Nostalgia.
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0: Con la dirección y programación del señor Juan Felipe Tobón, acá estamos, transmitiendo desde la ciudad de la eterna primavera para el mundo entero. 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Saludo cordial para todos los oyentes, todos los que nos escuchan a través de los 1530 del AM, todos los que nos escuchan también a través de la red en lavozdelanostalgia.com. Acompañándoles en esta fresca mañana de hoy martes, 13 de octubre del 2026. La Voz de la Nostalgia, la voz de los éxitos románticos. 6:43.
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0: Año 1964, lo escuchábamos de Miguelito Miguel. Este es mi regalo para ti, mamita. 6:46 en los 1530 del AM, La Voz de la Nostalgia.
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0: del año 1981, del gran cantante colombiano Fausto, escuchábamos Los Abedules. 6:50 en La Voz de la Nostalgia.
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0: Todo un clásico del año 1966. Escuchábamos de Polo Sánchez con los Armstrong, El Último Beso. A las 6 de la mañana, 53 minutos, en La Voz de la Nostalgia.
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1: Ahí teníamos del año 1968 de Sandro de América, Las Manos. 6:57 en los 1530 del AM, La Voz de la Nostalgia.
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0: Año 1973, ahí teníamos de la cantante española Karina, Ven, aquí siempre estaré. 1530 AM, La Voz de la Nostalgia, 7 de la mañana, 18 minutos. También iniciamos con el 3 a la vez, un 3 a la vez bastante especial, con la voz de Terciopelo. 3 a la vez que tuvimos con Basilio Fergus, las canciones Como tú, Me estoy muriendo por dentro y Tú ni te imaginas. 3 a la vez que tuvimos con la voz de Terciopelo, este gran cantante panameño Basilio Fergus, quien el día de hoy estaría de cumpleaños. Basilio Antonio Fergus Alexander, nacido en Ciudad de Panamá, un 13 de octubre del año 1947. Fallece en Miami un 11 de octubre del año 2009. Más conocido simplemente como Basilio, fue un gran cantautor y músico afropanameño. Hoy estaría celebrando 79 años de vida este gran cantante. Por ello lo recordamos y lo estaremos recordando en esta mañana con sus grandes éxitos musicales. 7 de la mañana, 19 minutos, en los 1530 del AM, La Voz de la Nostalgia.
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0: Es el tenor venezolano Miguel Itriago. Escuchábamos Soledad sin ti. 7 de la mañana, 22 minutos en los 1530 del AM. La voz de la nostalgia.
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0: Año 1970. Es la inmortal voz de Nino Bravo. Tú cambiarás. 7 de la mañana, 25 minutos. En los 1530 del AM, La Voz de la Nostalgia.
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0: del año 1983. Es el dúo argentino Bárbara y Dick que escuchábamos Cuando Amanece Te Vas. 7 de la mañana, 29 minutos. En los 1530 del AM, La Voz de la Nostalgia.
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0: del año 1977. Es el gran cantautor italiano Franco Simone. Escuchábamos Tú, Siempre Tú. 7:35 en los 1530 del AM, La Voz de la Nostalgia.
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0: del año 1984, de la agrupación uruguaya Los Iracundos, escuchábamos Las Puertas del Olvido. 7:40 a.m, en la voz de la nostalgia.
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0: Con la dirección y programación del señor Juan Felipe Tobón, acá estamos, transmitiendo desde la ciudad de la eterna primavera para el mundo entero. 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Saludo cordial para todos los oyentes, todos los que nos escuchan a través de los 1530 del AM, todos los que nos escuchan también a través de la red en lavozderanostalgia.com. Acompañándoles en esta fresca mañana de hoy martes, 13 de octubre del 2026. La voz de la nostalgia, la voz de los éxitos románticos. 7:41 a.m.
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0: Año 1969, es la cantante italiana Nada Malanima. Escuchábamos Hace Frío Ya. 7:44 a.m. En los 1530 del AM, La Voz de la Nostalgia.
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0: del año 1982. Es el gran cantante español Chiquitete. Escuchábamos Corazón de Acero. 7:46 en La Voz de la Nostalgia.
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0: del año 1988, del cantante colombiano Pedro Neira, escuchábamos Volvamos a Empezar. 7:50 en La Voz de la Nostalgia.
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0: Ahí teníamos del año 1979. Es el príncipe de la canción romántica, el gran cantante mexicano José José. Escuchábamos Si me dejas ahora. 7:55 a.m. En los 1530 del AM, la voz de...
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0: del año 1981. Escuchábamos de la argentina Amanda Miguel, Así no te amará jamás. 7:58 a.m. en los 1530 del AM, La Voz de la Nostalgia.
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0: Tres buenas canciones que recordamos a esta hora del gran cantautor ítalo-belga Salvatore Adamo en el espacio Los Tres a la Vez, acá en La Voz de la Nostalgia. Primera canción que escuchábamos de Salvatore Adamo, Mi Rol. Luego escuchábamos En Bandolera. Y esta tercera, La Noche. Los Tres a la Vez, en La Voz de la Nostalgia, en esta ocasión, con el gran cantautor ítalo-belga Salvatore Adamo. 8:12. 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

0: Año 1985, ahí teníamos a la mexicana Yuri, Dame un beso. 8 de la mañana, 15 minutos, en los 1530 del AM, La Voz de la Nostalgia.
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0: Año 1974. Es el gran cantante venezolano Rudy Márquez. Escuchábamos La noche de tu boda. 8 de la mañana, 19 minutos. En los 1530 del AM. La voz de la nostalgia.
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0: del año 1984, recordando esta gran canción del cantautor español Manolo Galván. Ella es motivo de volver. 8 de la mañana, 23 minutos, en La Voz de la Nostalgia.
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0: Año 1986, de la actriz y cantante mexicana Daniela Romo, escuchábamos De mí enamórate. 8 de la mañana, 26 minutos, en La Voz de la Nostalgia.
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0: Ahí teníamos de la agrupación chilena Los Galos, del año 1972, Amor por ti. 8 de la mañana, 29 minutos. En los 1530 del AM, La Voz de la Nostalgia.
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0: Año 1986, es el actor y cantante venezolano Carlos Mata. Escuchábamos Déjame Intentar. 8 de la mañana, 36 minutos, en La Voz de la Nostalgia.
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0: Ahí teníamos de la cantautora española Mari Trini, canción del año 1976, Entre la lluvia y el viento. 8:39, en La Voz de la Nostalgia.
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0: Con la dirección y programación del señor Juan Felipe Tobón, acá estamos, transmitiendo desde la ciudad de la eterna primavera para el mundo entero. Pertenecemos a la cadena radial Júpiter. Saludo cordial para todos los oyentes, todos los que nos escuchan a través de los 1530 del AM, todos los que nos escuchan también a través de la red en lavozderanostalgia.com. Acompañándoles en esta fresca mañana de hoy martes, 13 de octubre del 2026. La Voz de la Nostalgia, la voz de los éxitos románticos. 8:40.
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0: Año 1982, del gran cantautor mexicano Juan Gabriel, escuchábamos Insensible. 8 de la mañana, 42 minutos, en La Voz de la Nostalgia.
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0: 1962 de España. Ahí teníamos al dúo dinámico Perdóname. 8:46 en La Voz de la Nostalgia.
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0: Año 1974, del gran cantautor argentino Leonardo Fabio, La Muy Mimosa. A las 8 de la mañana, 49 minutos, en La Voz de la Nostalgia.
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0: Año 1977, ahí teníamos al grupo Miramar de México, Pobreza Fatal. 8 de la mañana, 52 minutos, en La Voz de la Nostalgia.
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0: Año 1970. Escuchábamos de la brasileña Martinha, Yo soy para ti. 8 de la mañana, 55 minutos. En los 1530 del AM, La Voz de la Nostalgia.
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0: Año 1975, del español Julio Iglesias, escuchábamos Quiero. 8:58 a.m. en los 1530 del AM, La Voz de la Nostalgia.
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6: 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Y otra cosita, me he ganado el chance, me gané 12 millones de pesos con la Lotería de Medellín, y les digo una cosa, que yo no pagué hasta que no vi mis resultados, porque la verdad ustedes han dicho toda la verdad, me han solucionado muchos problemas de mi vida. 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
5: Muchas gracias, hermana, qué testimonio tan bonito, porque esto certifica la ayuda que nosotros estamos entregando aquí en Medellín, aquí en Colombia. ¿Cuál es su mensaje a esa gente que es incrédula? ¿Cuál es su mensaje a tanta gente? ¿Sí vale la pena que nos visiten o no?
6: Sí, claro, claro, visítelos, porque es verdad todo lo que dicen ellos, pero eso sí, muchachos, no paguen hasta que no vean resultados. Yo pagué cuando vi mis resultados, y cuando los vi, estoy muy agradecida, estoy feliz, feliz porque mi hogar y mi negocio han progresado.
5: Muchas gracias por su testimonio. Amén.
6: Amén.
7: Santísima Trinidad, Dios soberano y eterno, libradme de las prisiones del infierno. La cruz y los tres clavos van adelante de mí. El Señor que murió en ella, habla y responde por mí. Amasa los corazones que vienen contra mí. Yo sin Dios no quiero nada. Yo con Dios lo que Él quiera. Dios delante, yo tras de Él. Dios conmigo, yo con Él. Dios en la cruz, yo en su luz. Dios te salve. Amén, Jesús, María y José.
8: 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Tenemos una llamada. ¡Aló!
9: ¡Aló!
8: ¡Aló, hermano! Dios lo bendiga. Bienvenido a este su maravilloso programa Visión y Vida. ¿De dónde nos llama?
9: De Envigado, Antioquia, maestro.
8: Un saludo muy grande a toda la gente de allá de Envigado. Hermano, ¿cómo es su nombre?
9: Jaime Alonso Arango.
8: ¿En qué fecha nació, hermanito?
9: 8 de agosto del 69.
8: Concéntrese en sus problemas. A través de mi conocimiento me puedo dar cuenta que desde hace aproximadamente 6 meses para acá se ha sentido mal, enfermo. En estos momentos tengo
5: en mi mano derecha el milagroso Cristo resucitado. Y han venido pasando muchos problemas en usted, en la familia. Su esposa se ha sentido también mal, enferma, con dolores en todo el cuerpo. Algo que lo tiene usted muy triste es que usted tiene una finca en el oriente antioqueño, y esa finca llevan vendiéndola hace más de 5 años y no han podido vender la finca. Y también, hermano, déjeme decirle que le ha ido mal en sus negocios, porque usted es comerciante, tiene varios negocios y todo se le ha venido abajo. ¿Y sabe por qué? Por una brujería que le están haciendo un mal, un daño. Este señor que se dice llamar amigo suyo, este señor Alberto, usted sabe de quién le estoy hablando. Alberto visitó una bruja, una hechicera, le pagó un dinero y le mandó a hacer usted una brujería, un trabajo negro, un mal, un daño. Y por eso es que usted cada día que pasaba de mal en peor, problemas económicos, mala suerte, enfermedades. Por eso es que no han podido vender esa finca que tiene allá en el oriente antioqueño. Hermano, dígame una cosa. Hermano, nosotros tenemos un gran conocimiento y una gran sabiduría. Dígame una cosa, ¿le hablé con la verdad o le dije mentiras?
9: No,
5: le dije mentiras.
9: No,
5: hermano, vea.
9: No, no, no, no.

0: miércoles y los días viernes. Su color de suerte, el color azul. Dios lo bendiga, gracias por participar.
1: Gracias, hermano, mañana mismo estoy allá. Gracias, muy amable.
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0: Continuamos con esta gran cruzada de milagros que hemos venido realizando con el milagroso Cristo resucitado. Hermano, regáleme su nombre, por favor.
3: Miguel.
0: Hermanito Miguel, ¿de qué parte nos visitó usted?
3: De aquí mismo, Medellín.
0: Hermano, dígame, ¿qué era lo que usted sentía? ¿Cuáles eran sus problemas antes de habernos visitado? Desde que usted nos visitó con mucha fe, recibió el milagroso Cristo resucitado. Hermano, ustedes habían perdido la fe, ya eran incrédulos totalmente, porque habían visitado otras partes y nadie les había ayudado para nada. Pero desde que nos visitaron, ¿cómo les ha ido? Cuéntenos su historia.
3: Súper bien, nosotros teníamos un restaurante y totalmente caído, no nos iba gente, nada, no sabía la plata para nada. Desde que los visitamos a ustedes, nos está yendo súper bien.
0: El restaurante va de para arriba.
3: De para arriba, gracias a Dios.
0: Gloria a Dios. Repita conmigo: milagro, aleluya.
3: Milagro, aleluya.
0: Le dimos una suertecita, un número, se lo revelamos para que usted lo jugara por el Astroluna. ¿Cuánto se ganaron?
3: 36 millones de pesos.
0: ¿Cuánto se ganaron?
3: 36 millones de pesos.
0: Gloria a Dios, porque le pusieron mucha fe en Dios y fe en nosotros. Algo muy importante: ustedes no pagaron por su trabajo hasta que no vieron los resultados.
3: Hasta que no vimos los resultados, no vimos ni un centavo para poder que todo saliera bien.
0: Hermano, estas palabras.

0: que nos están escuchando, si vale la pena que lleven el milagroso Cristo resucitado.
1: Por supuesto, y con mucha fe ante todo y colocar todo en las manos de Dios.
0: ¿Qué le aconseja a todos? ¿Sí vale la pena que nos visiten o no?
1: Mucho, claro que sí.
0: Hermano, este testimonio usted lo da a prueba de Dios.
1: Lo doy a prueba de Dios.
0: Muchas gracias por su testimonio. Estamos en nuestro templo sagrado, delante de varias personas. Aplaudamos todos, por favor. Amén.
1: Amén.
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0: Ahí teníamos del año 1988 con la española Isabel Pantoja. Escuchábamos Así fue. 9 de la mañana, 27 minutos. 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

Año 1985. Es el cantante y guitarrista puertorriqueño José Feliciano. Escuchábamos Después de ti que... 9 de la mañana, 32 minutos. En los 1530 del AM, La Voz de la Nostalgia. El

0: Año 1989, es el cantautor venezolano Ricardo Montaner. Escuchábamos Me va a extrañar. 9:36 a.m. en los 1530 del AM, La Voz de la Nostalgia.
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0: 1990 del gran cantautor mexicano Joan Sebastián y Florentina escuchábamos Lo que más quiero. 9:39 minutos en los 1530 del AM La Voz de la Nostalgia.
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0: Año 1987, del argentino Chris Manzano, escuchábamos Dama de Rojo. 9:44 en La Voz de la Nostalgia.
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0: Año 1980, escuchábamos de Rafael Marto de España, Como yo te amo. 9 de la mañana, 49 minutos, en los 1530 del AM, La Voz de la Nostalgia.
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0: Año 1998. Ahí teníamos al mexicano Manuel Mijares y Lucero, El privilegio de amar. 9:53 a.m. en La Voz de la Nostalgia.
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0: del año 1991, del cantante colombiano Gali Galeano, escuchábamos Amor sin alma. 9 de la mañana, 57 minutos, en los 1530 del AM, La Voz de la Nostalgia.
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0: Año 1964, del argentino Beto Fernández, escuchábamos Un Mundo de Amor. 9:59 minutos en La Voz de la Nostalgia.
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0: Tres buenas canciones que recordamos a esta hora con el gran cantante panameño Basilio. En el espacio Los Tres a la Vez, acá en La Voz de la Nostalgia. Primera canción que escuchábamos de Basilio, Cisne Cuello Negro. Luego escuchábamos Vivir lo Nuestro. Y esta tercera, Tanto, Tanto Amor. Los Tres a la Vez en La Voz de la Nostalgia, con el gran cantante panameño Basilio, quien hoy estaría de cumpleaños. Basilio Antonio Fergus Alexander, nacido en Ciudad de Panamá, un 13 de octubre del año 1947. Fallece en Miami, Estados Unidos, un 11 de octubre del año 2009. Conocido simplemente como Basilio, fue un cantautor y músico afropanameño. Hoy estaría de cumpleaños, hoy estaría celebrando 79 años de vida este gran cantante panameño. Por ello lo recordamos con sus grandes éxitos, canciones que hacen parte de la programación habitual de La Voz de la Nostalgia. Ya tenemos las 10 de la mañana, 16 minutos.
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0: del año 1969, de la italiana Gigliola Cinquetti, escuchábamos Aquellos Fueron los Días. 10 de la mañana, 22 minutos, en La Voz de la Nostalgia.
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0: Año 1990. Es el cantante mexicano Luis Miguel. Escuchábamos Más Allá de Todo. 10 de la mañana, 26 minutos. En los 1530 del AM, La Voz de la Nostalgia.
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0: del año 1982. Ahí teníamos al gran cantautor español José Luis Perales, Canción de Otoño. 10:31 a.m. en los 1530 del AM, La Voz de la Nostalgia.
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0: del año 1992, de la cantante chilena Miriam Hernández, escuchábamos Se me fue. 10 de la mañana, 37 minutos, en La Voz de la Nostalgia.
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0: Año 1976, del gran cantautor español Miguel Gallardo, escuchábamos Otro Ocupa Mi Lugar. 10 de la mañana, 45 minutos, en La Voz de la Nostalgia.
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0: Año 1983 de la actriz y cantante mexicana Lucía Méndez escuchábamos Mi Amor Amor. 10 de la mañana, 49 minutos en La Voz de la Nostalgia.
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0: Ahí teníamos del año 1979, con el gran cantautor brasileño Roberto Carlos, mi querido, mi viejo, mi amigo. 10:53 en los 1530 del AM, La Voz de la Nostalgia.
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0: del año 1977, del gran cantautor español Emilio José. Escuchábamos Ni Contigo Ni Sin Ti. 10 de la mañana, 57 minutos, en los 1530 del AM, La Voz de la Nostalgia.
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3: Amables oyentes en el departamento de Antioquia, la ciudad de Medellín, gran noticia de salud en este hermoso viernes para las personas que tienen artrosis degenerativa severa, un dolor de rodilla crónico. 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

0: 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Vamos avanzando, vamos cambiando el tema en esta hermosa mañana, día martes de octubre. 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

0: Año 1983. Es la agrupación mexicana Los Bukis. Escuchábamos Necesito una compañera. 11:35 minutos en La Voz de la Nostalgia.
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0: del año 1978. Es el cantautor español José Domingo. Escuchábamos Motivos. 11:39 minutos. En los 1530 del AM, La Voz de la Nostalgia.
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0: tuvo esa clase de voz?
1: Bastante bien. ¿Llevas mucho tiempo esperándome?
0: Un poco, pero te quiero mucho, mi amor.

0: del año 1974, de la agrupación venezolana Los Terrícolas, escuchábamos Luto en mi alma. 11:44 minutos en los 1530 del AM, la voz de la nostalgia.
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0: del año 1986 de la cantautora mexicana Ana Gabriel, escuchábamos Mar y Arena. 11:48 minutos en La Voz de la Nostalgia.
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0: año 1966 de Rafael Marto de España, Cuando tú no estás. 11:52 minutos en la voz de la nostalgia.
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0: del año 1982, del gran cantante argentino Elio Roca. Escuchábamos Locuras Tengo Contigo. 11:55 minutos en los 1530 del AM, La Voz de la Nostalgia.
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0: del año 1979, escuchábamos a Claudia de Colombia, Ternura. 11:58 minutos en La Voz de la Nostalgia. Ya viene Cita con la Salud con el señor Juan Felipe Tobón. Líneas habilitadas: 604-475-7972, 604-475-7973 y la línea WhatsApp 305-473-7772. Ya viene Cita con la Salud, 11:59 minutos en La Voz de la Nostalgia.
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0: Gracias por preferirnos.
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1: Esa también la escribí yo.
2: Se nota, señor, se nota.
1: Es que soy músico.
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1: Hola, ¿qué tal? Un saludo muy especial nuevamente con ustedes acá en los micrófonos de La Voz de la Nostalgia en los 1530 de la M, invitándolos a participar con nosotros a esta hora a nombre de Fito Salud, su tienda naturista de confianza que está en Medellín en la carrera 81, número 48A39, primer piso de La Voz de Antioquia. 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Señor Dios Todopoderoso, gracias te doy por este nuevo día, ya que con este nuevo día tengo la oportunidad de acercarme más a ti y de servirte mejor que ayer. Gracias te doy por mi familia, mis amigos, por todas las cosas que ya has puesto enfrente de mí para mi bien. Santifica, Señor, por medio de tu Santo Espíritu, cada paso que yo dé, que a través de ellos demuestra de tu gloria y poder a los que se encuentren en mi camino. Bendice, Señor Jesucristo, mis labios para que den testimonio de tu misericordia y amor. Unge, Señor nuestro Jesucristo, mis manos con tu perfume de la santa obediencia a la ley, para que éstas vean tu esplendor y así poder tener como luz que dé claridad a todas las decisiones que hoy tome. Vamos a dialogar con nuestros oyentes. La línea telefónica 475-7972, 475-7973. Buenos días.
2: Muy buenos días.
1: ¿Quién habla?
2: Don Felipe, buenas tardes ya.
1: ¿Con quién hablo?
2: Habla una oyente suya.
1: Qué bueno, ¿y quién es? ¿Cuál es el nombre del oyente?
2: Gladys.
1: ¿Qué más, Gladys? ¿Cómo te ha ido?
2: Muy bien, gracias.
1: Qué rico.
2: Siempre pendiente de usted, pero no haya podido llamar.
1: Me alegro mucho.
2: Vea, contame. Yo le hago una preguntita, a ver usted qué consejo me da o qué puedo hacer.
1: Uh-huh.
2: Yo soy hipertensa y tengo pues tratamiento, pero estoy estable.
1: Sí.
2: Y estoy orinando hasta 3 veces en la noche. Y cuando hace mucho frío, como ayer y hoy, también hasta 4 veces. ¿Usted qué me puede recomendar para la cistitis? Porque eso es que se llama cistitis. A ver, ¿qué puedo hacer?
1: No, no, la cistitis es cuando le da ardor para orinar o dificultad para orinar. Eso es la cistitis. Cuando hay mucha orinadera es porque los riñones no están funcionando bien. Es importante que le pongan cuidado al color de la orina. Si la orina es amarilla, sí, más de lo normal, porque tiene que ser un amarillito clarito. Cuando la orina es muy amarilla, es porque hay un problema de riñones y porque estás tomando muy poquito líquido. Entonces toma más líquido para que cuadre el color de la orina. Cuando orina demasiado transparente, es porque está tomando demasiado líquido y también está afectando los riñones. ¿Qué necesitamos ahí? La jalea de piña y la jalea de sidra. Una cucharada de cada una en un vaso o en un pocillo con agua. Se mezcla y se toma 2 veces al día durante 2 meses. Necesitamos el retrovitón, 3 copitas al día, la primera en ayunas por 2 meses. Necesitamos el más 2000, se prepara como un tintico, se toma 2 o 3 veces al día por 2 meses. Jalea de níspero, 2 cucharadas 2 veces al día por 2 meses. Chitaque, 1 cucharada 2 veces al día durante 3 meses. Chitaque. Y necesitamos el chitaque y necesitamos el ultragen. 1 cucharada 2 veces al día durante 3 meses.
2: ¿Podrá valer eso que usted me dice?
1: No, ya tú llamas a Fito Salud, das la lista y ellos te dicen cuánto vale.
2: Ah, bueno, señor, porque mire, yo orino no amarillo. No, sino más bien cuando tomo agua, cuando tomo fugo, clarita, transparente, bonita.
1: Ajá.
2: Cuando hay veces que no tomo porque estoy en alguna parte donde no puedo pues tomar agua o fugo o alguna cosa, es un poquito más amarilla. Uh-huh. Pero no me arde al orinar, no me sí. duele nada y tampoco tengo mal olor.
1: Uh-huh. ¿Para esa orinadera necesita lo que le dije?
2: Ah, bueno, señor, entonces yo me voy a poner en contacto con las,
1: ¿con Fito Salud?
2: Con Fito Salud, bueno, sí, señor. Una buena tarde y muchísimas gracias.
1: Bueno, mi amor, Dios me la gracias. Bendiga. Chao. 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Hay más oyentes. Muy buenos días.
3: Buenos días, don Juan Felipe. ¿Cómo estás?
1: Muy bien. ¿Con quién hablo?
3: Con Miriam de Boston, don Felipe. Otra vez yo la intento.
1: ¿Con qué?
3: Con Miriam.
1: Miriam, ¿qué más, Miriam? Contame.
3: Don Juan Felipe, es una inquietud cortita. Vea, yo le pregunto. Al tratamiento para el estreñimiento le agregamos el Plenium porque tenía sangrado, ¿cierto?
1: Ajá.
3: El sangrado desapareció. Pero ahora resulta que ya voy al baño y es diarrea. ¿Qué colonia rebelde? Entonces usted me dirá.
1: Es que por eso hay que tomar el Alfimix, para que no se le quite el estreñimiento y le dé diarrea, o se le quite la diarrea y le dé estreñimiento.
3: Yo lo estoy tomando, don Felipe.
1: Listo. Y tómate la jalea de guayaba con arroz. 2 cucharadas 2 veces al día por 2 meses.
3: Listo. Don Felipe, una inquietud. ¿No es peligroso? ¿No es otro síntoma?
1: No, tranquila, mire, cuando hay diarrea es porque el organismo por sí solo expulsa toda la suciedad que hay por dentro. O sea, lo que está estorbando lo está sacando del cuerpo. Ya cuando la diarrea pasa de 2-3 días, ahí sí es de preocuparse, mujer, porque se puede deshidratar y puede tener una cantidad de cosas. Cuando hay diarrea es bueno que tomen líquido para que no se deshidraten y permitan que no detengan la diarrea, dejen que fluya, que limpie, si es 1, máximo 2 días. Pero si son más de 2 días, ya sí es delicado porque se le daña la flora intestinal.
3: Ah, bueno, señor. Entonces le agrego al tratamiento la jalea de guayaba.
1: Sí, señora.
3: Bueno, señor.
1: Bien, pues.
3: Muchísimas gracias.
1: Con gusto. Que te vaya muy bien. Chau.
3: Lo mismo para usted, don experto en la salud.
1: Bueno, pues. Chao.
3: Chao, don Felipe.
1: 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Buenos días.
4: Buenos días, don Felipe.
1: ¿Quién habla?
4: Habla con Esther Piedradita.
1: ¿Qué más, Esther? ¿Cómo te ha ido?
4: Bien, gracias a Dios, don Felipe. Don Felipe, bueno, era cuéntame. Para consultarle a una niña que tiene leucemia, tiene 7 años.
1: Ajá. Bueno, la leucemia es cáncer de sangre. No es para que se asuste, que el médico le dice, váyase a morir a la casa o hágale la primera comunión. No, ella va a durar más que cualquiera. Vea, necesitamos darle el Retrovitón. 3 copitas al día, la primera en ayunas por 2 meses. Las 3 jaleas que son zanahoria, remolacha y uva. 1 cucharada de cada una en un vaso o en un pocillo con agua. Se mezcla y se toma 2 veces al día durante 2 meses. Zanahoria, remolacha y uva. Necesitamos el Flumex. 1 cucharada 2 veces al día durante 3 meses. Chitaque. 1 cucharada 2 veces al día durante 3 meses. Y las goticas de Hipersir, 10 goticas para tomar 2 veces al día por 2 meses. Ojo, en enfermedades como leucemia, lupus, púrpura o sida, no se puede consumir aspirina, aspirineta o ácido acetil salicílico porque entonces nos daña el efecto del Retrovitón.
4: Ah, don Felipe, se me quedó como la penúltima.
1: ¿Cuál es la penúltima?
4: La que usted me estaba dictando. Porque yo estaba grabando acá para
1: ponerle mandar. Vea, Retrovitón, jalea de zanahoria, remolacha y uva, el Flumes, el chitaque y las goticas de Hipersir.
4: El chitaque y las goticas de Hipersir.
1: Sí.
4: Ambos por, ¿cuántas veces al día?
1: 2 veces al día durante 3 meses, menos el Retrovitón, que son 3 copitas al día por 2 meses.
4: Gracias, don Felipe.
1: Bueno, con mucho gusto.
4: Ella en este momento está hospitalizada.
1: Espere que salga y le da los productos.
4: Ah, bueno, don Felipe, muchas gracias.
1: Bueno, mi amor, hágale pues. Chao. 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Buenos días.
5: Buenos días, don Felipe, ¿cómo amaneció?
1: Muy bien, ¿quién habla?
5: Con Ana Cataño de Santa Cruz.
1: ¿Ana Cataño o Tacaño?
5: Cataño.
1: Ah, ¿no es Tacaño?
3: No, Catania.
1: Ah, bueno, cuéntame, a ver en qué te colaboro.
3: Don Felipe, tengo tres preguntitas. La primera es que, don Felipe, ¿qué puedo tomar? Porque es que se me están brotando mucho las venas de los brazos. Se me vuelven todas, se me alzan todas, se me inflaman por un gordito, pero no me duele. Las manos y los brazos. Uh-huh. Y a mí no me falta el hiper, sí. Yo todos los días tomo 20 goticas en la mañana y 20 en la noche.
1: Muy bien, vea, necesitamos el retrovitón. 3 copitas al día, la primera en ayunas por 2 meses. Necesitamos la jalea de calabaza, 2 cucharadas 2 veces al día por 2 meses. Y te vas a aplicar un aceitico que se llama Flevicin. De los codos hacia los deditos de la mano 2 veces al día hasta que desvanezcan esos troncos de sangre. Es que mire, cuando se brotan las venas en cualquier parte del cuerpo, cuando se ven esas venas azulitas, rojitas, es porque hay coágulos de sangre que impiden el paso normal de la sangre por esa vena o por esa arteria. Entonces, para poder que pase la sangre, porque si no pasa, te morirías o se te mueren los órganos donde no les pase sangre. Entonces, se inflama para que la sangre pase por encima y siga el recorrido. Lo mismo al regreso. Entonces, ¿qué es lo que hay que hacer? Eliminar esos coágulos de sangre que hay en esa zona para que desaparezca esa vena que se ve ahí en la piel. Y la sangre siga fluyendo normal.
3: Ah, bueno, Felipe, listo, muchas gracias. Don Felipe, y otra preguntita.
1: ¿Qué pasó?
3: ¿Qué es bueno para el dolor? Es que me duele mucho el tobillo, de la pierna derecha, el tobillo.
1: Uh-huh. Mm. Mira, para eso vas a aplicar una cremita que se llama Palki, 2 veces al día. Vas a tomar el Britex, 1 cucharada 2 veces al día durante 3 meses. Ultragen, 1 cucharada 2 veces al día durante 3 meses. Ultragen. Y te vas a tomar el chibú, que es para el dolor. 1 cucharadita tintera diluida en un pocillo con agua. Se toma 2 veces al día. O cuando tenga el dolor.
3: Ah, bueno, Felipe. Don Felipe, la última. Es que una hermana mía, el esposo tiene un camión, compró un camión, pero lo que hace que lo compró, lo ha dejado es pura pérdida. Eso consigue conductores y no le liquidan, se les aburren, entonces ya lo quiere vender. Entonces, ese amigo que le preguntara a usted qué le podía mandar para poderlo vender, pues, sí me hago entender, para que...
1: Sí.
3: Para poderlo vender, para que...
1: Ya, que le haga el aseo con el jabón esplendoroso, ¿sí? Lava el carrito como lava el carro normal, pero con el jabón esplendoroso. Mezcla una copita de ese jabón en un balde con agua y lava el carrito. Manda a lavar el carro con ese jabón. Luego de que lo lave, va a utilizar un frasquito. Que utilice el jabón esplendoroso para él, que él es el dueño, para que se bañe todos los días con el jabón. Y va a utilizar un frasquito que se llama Contra Envidia. Destapa el frasquito, lo activa con una oración que puede ser un Padre Nuestro. Anota la placa o la matrícula del carro, la intención que es vender y por cuánto lo quiere vender, y lo mete frasquito, y recuerde que lo que no se anuncia no se vende.
3: Ah, bueno, señor. Entonces el que no, pues que se bañe el conejón estendoroso, pero...
1: Pero el personal, no el personal. Sí, sí. Es que hay uno personal y hay uno que viene en un tarro que es para el aseo del hogar o para el vehículo.
3: Sí, yo sé cuál.
1: O para el negocio. Con ese no nos debemos bañar porque ese es fuertecito y tiene unas plantas bastante fuertes para sacar esas malas energías de la casa o del vehículo. Nos bañamos con el jabón personal que viene en pasta.
3: Ah, bueno, señor.
1: Y el frasquito de Contra Envidia.
3: Ah, bueno, señor, listo.
1: Listo, pues.
3: Listo, don Felipe, muchísimas gracias. Te
1: bueno,
3: una feliz tarde.
1: Que te vaya muy bien, chao.
3: Igualmente, hasta luego.
1: 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Buenos días. Bueno, está habilitada la línea para que participe con nosotros. Cualquier duda, cualquier inquietud, cualquier dificultad de salud que tenga, bienvenida a esta hora. 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Buenos días. Buenos días.
3: ¿Yo por qué no tengo?
1: ¿Por qué no ha comprado? Hola. ¿Aló? ¿Aló? Doña, deje chismosear. Ah, más bien colgó. Ah, me la pillé. Me la pillé chismoseando. Qué belleza. 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Estamos en directo a través de los micrófonos de La Voz de la Nostalgia. Restan 25 minutos para la una de la tarde. A la una de la tarde tenemos Mágico Cóctel Musical con Gustavo Niño Mendoza, para que no se pierdan la información que tiene de las baladas, del inicio de la música romántica, tan bonita, tan especial, los sacrificios que tienen que hacer los músicos para que un desgraciado en una emisora diga que es música para planchar. No, es música romántica y es una cosa muy elegante, casi siempre con filarmónicas, con unas orquestas espectaculares. Por ahí pillé que ya sacaron la serie de Rafael en Netflix. La están estrenando. Qué bueno. Yo estoy encarretado todavía con la de José José. Qué vaina, como viendo de pronto la inocencia, la ignorancia de una persona, la meten en el alcoholismo y empiezan a aprovecharse de ellos. Tremendo, unas historias muy bonitas. Por ahí estoy viendo la de Sandro, pero de Sandro América. Ah, pero es como tan enredada esa historia de Sandro. Pero no, es que nota, ¿qué nota esas historias? Porque lo llevan a uno a ese ambiente y a cogerle más cariño a cada uno de esos artistas. ¿Cuándo sacaron una de Camilo Sesto? Muy bacano. Ya sacaron la de Juan Gabriel, la de Rocío, no han sacado de historia de Rocío Dúrcal. También debe ser muy bonita. Hola, buenos días. Hombre, los canales nacionales que fueran inteligentes sacaban una de Rodolfo Aicardi y de Gustavo Quintero. O sea, ya sacaron una donde no pidieron permiso para los créditos, que era, ¿cómo era que llamaba esa novela? Hasta encarretadorcita la novela, pero cuando supe que no habían contado con la familia, no me gustó. Sí, por ejemplo, Adonai creo que es que llamaba la novela, Adonai. Que era toda la historia de Rodolfo, pero la montaron como si fuera de Gustavo, pero la montaron como si fuera de Rodolfo. Y no pidieron permiso, y eso lo tumbaron ligerito. Eso no fueron muchos los capítulos que salieron al aire porque les pusieron problema. Claro. Tremendo. No, hay una historia muy bacana. Pero donde cuentan la historia real de Rodolfo, cómo empezó Rodolfo y cómo terminó. Pero es que le meten mucha ficción, mucha mentira. Por ejemplo, en la de Joe Arroyo, yo le preguntaba a Julito, ¿y dónde estás vos en la novela? Que es que una vez que fui a entrevistar a Fruco, a la casa aquí en Laureles, me acuerdo que le dije, hombre, estoy buscando un disco de Héctor Lavoe y es prensado por Disco Fuentes y no lo he podido conseguir. Entonces fue y me trajo uno y le dije, no, pues eso lo tengo yo, el de Timbalero, eso lo tengo yo. Cuando llegó el hijo a llevarle uno, y le dije, yo a vos te conozco. Como yo a vos también. Nosotros estudiamos juntos en la Bolivariana y yo, claro, Julito. Es que, no jodas, Rafa, qué bueno volverte a ver y todo. Y le digo, ¿qué haces acá? Y me dijo, yo soy el hijo de Fruco. Yo no sabía. Julito, un bacán ese Julito, tremendo talento. Nosotros hicimos parte de la banda de guerra de la Universidad Pontificia Bolivariana. Nosotros éramos trompetas allá en la banda de guerra. Y éramos muy buenos compañeros. Y le decía yo, ¿y dónde saliste vos en la novela? Por ninguna parte de B. O sea, muestran a Fruco con la mujer muy cascarrabias, pero no muestran que tenga hijos. ¿Ah? Pues le metió mucha mentira a esas novelas. Mucha ficción. Donde contaron, lo mismo de la película de Héctor Lavoe. Se enfocaron más en la adicción que en el artista como tal. Por ejemplo, ahí no mostraban por qué llegaba tarde. Que era que él era enamorado de dormir. A él le encantaba dormir. Y muchos días él tenía una presentación y a lo último él tenía que inyectarse heroína para poder cumplir con 3-4 presentaciones en un día. Es que muy duro eso. O sea, un artista debía tener como límite una presentación, si no diaria, así por lo menos cada 8 días. Pero es que el hombre era tan bueno que lo contrataban hasta 4 y 5 veces en el día y tenía que brincar de una ciudad a otra y tenía que inyectarse para poder, es como el vigilante, si yo doblo turno, pero tiene que tomarse una jarra de café y altera el sistema nervioso, y a eso le echan gaseosa y todo, eso los vuelve nada, lo sacaba, porque eso es una adicción también, el tinto también es una adicción. Vamos con más oyentes, Jaime, buenos días.
6: La producción que está preguntando se llama Loquito por Ti.
1: Loquito por Ti.
6: Basada en el Loco Quintero.
1: Sí. El 2018. Pero no mencionaron al Loco Quintero para nada. Y era...
6: Loquito por Ti es de Armando Hernández.
1: Sí. Y Adonai es de Rodolfo. Ajá. Y decían que era enfocada en la vida de Gustavo y no le pidieron permiso a Doña Consuelo. Ajá. Pues ahí pecaron por todo lado. Todo lado pecaron, porque ahí cogieron como 4 o 5 artistas y ni en cuenta los tuvieron. Y ahí sí Saico de Simpro, ¿qué hace? Ahí sí nos ponen las pilas. Hola, buenos días. Ah, bueno, hoy para que estén pendientes, espérate, para que estén pendientes los amantes de la música de la Sonora Matancera, porque saliendo del programa voy a ir a montar la entrevista, vamos a compartir la entrevista que hice un mesecito antes de la muerte de Orlando Patiño Valencia, el famoso matancero de Antioquia, Colombia y el mundo, y esos alrededores, como la única emisora que radia música de la Sonora Matancera en este momento es Bienvenida Estéreo. Ustedes se lo merecen, entonces quienes quieran escuchar la entrevista que le hice a Orlando Patiño, hace 5 años, ayer se conmemoraron 5 años de la muerte de Orly, la pueden escuchar entonces en Bienvenida Estéreo a las 2 de la tarde, de 2 a 3 de la tarde, para que no se la pierdan. Hola, buenos días.
7: Muy buenos días. Soy Doralivia, aquí de Villahermosa. Bueno, yo el jueves, hace pues 8 días que tengo este dolor muy intenso, muy intenso. Y el jueves le escribí para que me mandara pues para este dolor. Bueno, yo es un dolor de las caderas para abajo, en las 2 piernas. Pero en una es más fuerte. Bueno, yo ya le comenté, pues, pero para que se acuerde, pues. En una es más fuerte, es entumida. La otra también es entumida. El dolor es muy fuerte, que parece la rodilla quebrada. Bueno, no sé, que me colocaran los hilitos negros, me los puse. Nada, el dolor está impresionante. Bueno, usted me dijo que eso era tendonitis y bursitis. Entonces me mandó el Retrovitón, el Britex, el Fortavit y la jalea de tamarindo. Ahí me lo he estado tomando hace cinco días. Entonces la pregunta mía es, más o menos, en qué tiempo, cuánto es el tiempo para que haga efecto estos medicamentos naturales. Ay, bueno, si me puedo comunicar ahorita por la emisora, qué bueno, para que me quitara este dolor.
1: 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Listo. Tenemos más oyentes, Jaime. Buenos días.
8: Don Felipe, buenas tardes. ¿Cómo está? Tengo 2 preguntas. La primera, tengo una miopía muy avanzada y estoy muy ciega. Y es el favor y me dice qué tomo para esto, porque pues yo nací con ella y la tengo muy avanzada ahora.
1: 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Más oyentes, buenos días.
8: La otra pregunta es, tengo un niño de 13 años y estoy muy preocupada, doctor, porque el niño ya le salió, es que la fruta de Adán que llaman, y pues siempre la tiene grandecita y me tiene muy preocupada porque para la edad de él, él tiene 13 años. Eso me tiene como asustada. Me hace el favor y me dice si esto es normal a la edad de él, ¿ok?
1: Antes lo felicito. Mire, los que tenemos la manzana de Adán, o lo que usted dice fruta de Adán, somos los que tenemos una voz definida, o sea que ese muchacho va a tener una voz genial, o para el canto, para la locución. Me gustaría más adelante escuchar la voz del niño, porque va a tener una voz genial. Mire, Jaime, nosotros tenemos lo que llamamos la manzana de Adán, que es un huesito que sale aquí en la garganta, que a las mujeres no les sale, pues no se les ve, porque tienen una voz más aflautadita, más sensible, más delgada, más bonita. La del hombre es más gruesa, más bonita, ¿sí? Es normal por la etapa que está pasando de la adolescencia, de la pubertad, que ya se le haya formado. Excelente, excelente, eso no es una enfermedad, me parece excelente. Eso es lo que define la voz de esa persona. Listo. Hay hombres que ni la tienen a hablar así todo. Sí. Y cuando le hablan a uno en el micro, hola, ¿cómo te ha ido? ¿Bien o no? ¿Qué has hecho? Impostan la voz. Hay más de uno que imposta. Yo peleaba con Jairo Luis en Latina, que me decía, imposta la voz. Te queda más bacana que yo. No, esta es mi voz original. Yo hablo normal, normal. ¿Para qué me voy a poner a impostar? ¿Ah? El día de mañana no soy capaz de impostar, ¿y qué? Ya nadie me identifica, ya nadie sabe de mí. ¿Ah? Saludos para Jaime Sánchez. Saludos para Jaime. Para Weimar, que ese Weimar se invirtió del todo. No fue ni al funeral del padrastro, del que lo quería como un padrastro. ¿Ah? Qué triste, hermano. Hay gente que es tan ingrata. Yo me acuerdo que Carlos Pineda era con ese man para arriba y para abajo y lo apoyaba en las buenas, en las malas. Y el día del funeral ni siquiera apareció. Ni siquiera fue a la clínica. Y ese man, ay María, sí. Carlos se veía en ese man como si fuera el hijo. Que ni un hijo, pues, lo protegía tanto como él. Una vez me dice, hola Felipe, ¿cómo te parece que me llama? Ah, mire este cuento es muy bacano. Y Viviana, que escucha con la mamá antes de venirse para acá, para que se ríe un ratico mientras viene. Hombre, ¿cómo le parece que yo estaba, la cabina mía de Radio Recuerdos era, le daba la espalda a la cabina de Alex, que Alex trabajaba en Corazón. Estoy hablando de Caracol Radio. En medio de las dos cabinas estaba la oficina de Carlos Sierra. Al lado de la cabina de Alex había un baño. Después había algo que llamaba Radio Car, que era un cassette que nosotros cambiábamos para lo que era la... Desde esa época, estoy hablando desde los 90, mediados de los 90, el FM, el estéreo del FM desapareció, porque encontraron que el canal del estéreo lo podían vender en las oficinas de los consultorios odontológicos, los consultorios de abogados, de médicos, que era música estilizada. Y nosotros cambiábamos ese cassette, se llamaba Autocar. ¿Sí? Y al frente de Autocar estaba la voz de Colombia. Entonces resulta que llega Alex todo contento, juepucha. Alex lo único que hacía en Corazón, él programaba y hacía producción, pero lo único que hacía era dar la hora. ¡Hey, Felipe, mano! ¿Cómo te parece que acabo de ir Carlos Sierra y me escuchó dar la hora y dijo, ese es el que necesito yo para la voz de Colombia? Y yo, ¡qué bacanería! ¡Oyes el hermano! ¡Usted es capaz! Y, no, pero yo nunca he hecho locución. ¡Oyes el hermano! ¡Aproveche la oportunidad! Yo nunca he sido envidioso. Bueno, aunque yo no entré a la voz de Colombia, fue por Sandro. que Sandro fue el talón de Aquiles para que yo no entrara a la Voz de Colombia, o si no, ya estaría metido y ustedes embalados bien enfermos. Entonces, cuando se va para la cabina todo contento. Cuando llega Waymar, que era el compañero de él, Felipe, ¿cómo te parece que Carlos Sierra me dijo que yo soy la voz que necesita para la Voz de Colombia? Ah, bacanísimo, hermano, bacano. Pero yo pensaba, pero Alex y Waymar, yo le daría más la oportunidad a Alex que no imposta. Bueno, en fin. Cuando llega Bomba, Carlos Bomba, que ahorita está con los de Yolombó. Pipe, ¿cómo te parece que Carlos Sierra me dice que voy para la Voz de Colombia? Y yo, bacano, hermanos, oye, se leyó tres para la Voz de Colombia. Pucha, entonces quedan a montar ahí, pues. Ah, cada hora, uno diferente cada hora. Cuando llega Hernán Mejía, hey, Pipe, voy para la Voz de Colombia de supernumerario. Ah, qué nota. Bueno, hasta ahí todo va bien. Pues allá hagan lo que les dé la gana con la Voz de Colombia. Cuando llega Carlos Sierra y se me sienta al frente había un logo de Caracol, él se sienta ahí y yo doy la hora. Cuando me dices que, oíste, vos sos la voz que yo necesito para la Voz de Colombia, y yo, este man nos está mamando gallo a todos. Cuando le dije yo, pues así esporádicamente, le digo, pues se me salió. No, don Carlos, no hay ningún problema. Hablé con Carlos Posadas y él de autorización, no hay ningún problema. Y en esa se entra Carlos Posadas y se agarran ellos dos, hermano. ¿Qué le he dicho a usted? Que no se meta con mi personal, que no hay qué. Y desde eso me cogió una bronca, señor. Si me tenía bronca, ahí sí que me cogió bronca, man. Y entonces, ¿qué pasó, Felipe? Y entonces, no, es que él me está diciendo que yo soy la voz que él necesita para la Voz de Colombia. Y se agarran esos dos señores a pelear, hermano. Fue pucha. A la final no dejaron sino a Hernán Mejía. Y a Ale lo echaron ese día. Pero como yo la iba también con ¿cómo es que llama él? El escolta de Múnera. Y con el elefante. Cuando salí, le dije, hey, ¿cómo les parece que el muchacho que nos presta la música lo echaron hoy? Ah, ¿cómo así? Decirle que vaya, que de pronto hacen alguna cosa por él. Y Munera no quería meter a peligro, entonces metió a Alex. Y cuando a mí me echan de Caracol 2 años después, Alex y el elefante son los que hablan por mí para que me metan allá a Munera. Entonces, mire, unas por otras. Usted no sabe a quién le da la mano hoy, que mañana lo va a necesitar. Y mire, Alex ya lleva 15 años conmigo. Y feliz. ¿Mm? Él es el más antiguo de acá. Y Jaime ya es la segunda vez que trabaja conmigo acá en la emisora, ya fijo, que anteriormente hacía los descansos y estaba en grabación y toda la vaina, pero vea. Y somos una familia. Y luchamos por recuperar la radio y seguir adelante haciendo radio. ¿Tenemos más oyentes? Bueno. 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Ya por ahí escucho que varias gente está tratando de engañar a la gente con una rosa de Jericó. No sé dónde la sacaron, pero bueno, el caso yo respondo por lo mío. Entonces empiecen a ver los resultados. Es importante que cada 3 días esa agüita donde está la flor, utilícela para trapear la casa o el negocio. Y reemplace el agua para que no se le pudra o no se le vuelva a deteriorar la florecita. Por lo menos hasta que le cumpla la petición que usted hizo. Ya mucha gente ha estado dando el testimonio, así que aprovéchelo usted también. Lo mismo que me han estado dando testimonios del despojo que tenemos para ustedes allí en Yoyito del baño de tabaco. No es bañarse con un tabaco, sino lo que hay en ese baño de tabaco, que es líquido, para el negocio, para la casa o para usted. Muy buenos días.
9: Buenos días, ¿cómo está?
1: Muy bien, ¿con quién hablo?
9: Con Ángela Rojas.
1: Hola, Angelita, ¿cómo estás?
9: Muy bien, gracias.
1: ¿Está roja o no está roja?
9: Sí, sí, roja.
1: Ay, ¿cómo así? Por Dios, contame, Ángela.
9: Ay, camisa roja y la cara roja.
1: Ah, juepucha, ¿se solió mucho ayer o qué?
9: No, me fui a bailar ahorita un rato y me nos pusieron como un yo-yo.
1: Ah, pero muy rico. Claro, ¿y qué bailaron? Claro. ¿Qué bailaron? ¿Samba?
9: Sí, o rumba. Que hacen en el Inder. Todo
1: no, una nota. Un saludo para la gente del Inder. Y contame, mi amor, ¿en qué te colaboro?
9: Ah, lo que pasa es que tengo una prima que sufre de hipertensión.
1: Sí.
9: Entonces, a ver qué le podemos como dar.
1: Claro, mire, para la hipertensión necesitamos el Bonfar y el Malambo. Dos cucharadas de cada una en un pocillo con agua, se mezcla, se toma dos veces al día por dos meses. Las goticas de Hipersir, 20 goticas para tomar, dos veces al día por dos meses. La jalea de mandarina, dos cucharadas, dos veces al día por dos meses. Necesitamos el chitaque, una cucharada, dos veces al día por tres meses. Y el chinois, una cucharada, dos veces al día por tres meses.
9: Tan amable, me repite los dos primeros.
1: Los dos primeros, los dos primeros, los dos primeros, los dos primeros, los dos primeros. ¿Le repito más?
9: Sí.
1: No, Bonfar y Malambo, Bonfar y Malambo.
9: Ah, listo.
1: Esos son los dos primeros. Bueno, mi amor, Dios te bendiga. Que te alivies.
9: Gracias.
1: Chao. Hombre, mientras tanto, recuerde, el que tenga la presión alta o el que dude de lo que le voy a mandar es para solucionar el problema de la presión alta. Cuando le encuentren la presión alta o si usted tiene los síntomas de la presión alta, que el médico dice que es el enemigo silencioso, que no produce síntomas, pero usted siente un bochorno en la cara, usted siente un dolor de cabeza impresionante, esos son síntomas de la presión alta, el zumbido en los oídos. Cómase la cascarita de una mandarina. Así, empiece a masticarla y a tragarla. O la gente acostumbra, cuando come mandarina o compra la mandarina, la lava bien con agua y jabón, porque usted no sabe las frutas cuántas manos la han cogido, entonces lávela muy bien con agua y jabón, quítele la cáscara, póngala a remojar en un litro con agua, una jarrita con agua, y cada que tenga sed, se toma esa agüita y mantiene la presión en perfectas condiciones. La cáscara de la mandarina. Hombre, cuando hablo de la receta de la cáscara de la mandarina, me entra cierta nostalgia, Jaime, porque mi abuelita estuvo mucho tiempo por allá en el 92 hospitalizada en la cardiovascular del corazón. Y yo me iba con unos primos por la parte de atrás, que hay unos sembrados de mandarina espectaculares, y nos íbamos a coger mandarina, no haber sabido lo de la mandarina. Y en esa época yo no sabía nada de eso. ¿Ah? ¿Cómo me gustaría tener a mi abuelita? Ya tendría más de 100 años, pero cómo me hubiera gustado que por lo menos mis hijos la conocieran, que le hubieran disfrutado, porque es un alma de Dios, un alma de Dios. Hay un tío que vivía hablando pestes de ella y yo lo ignoro, estoy bloqueo. Qué berraco tan cansón. Porque tiene un resentimiento con él. Lo echaron desde muy niño, lo echó de la casa. Tiene un resentimiento. Yo lo entiendo por eso. Y porque el hombre, después de que repartieron la herencia a mis tíos, que a todos los tumbaron, él quedó como rayado de la cabeza. Yo le digo, Dios proveerá, usted no necesita plata. Dios le provee lo necesario. Dios le puede dar hasta más de lo que pudo haber tenido en herencia. Ya la que se robó la herencia, a ella la robaron. Imagínate, la prestó a un pastor y el pastor se perdió. Tal como él la quitó a los hermanos, se la prestó y que para construir la parroquia y se voló el pastor y le robó la platica. ¿Ah? Lo que por agua viene, por agua se viene. ¿Sabe qué hubiera hecho yo con el parqueadero? Hubiera, ¿cómo se llama eso? ¿Cómo se llama cuando...? Como cuando parten una propiedad, lo hubiera desenglobado y le hubiera dicho cada uno, mire, la misma proporción de tierra para cada uno, construya cada uno su casa como quiera, y listo. Ya después de desenglobar, hagan lo que les dé la gana con el lote. Pero no, se llenaron de mocos. Hola, buenos días. Bueno, muchísimas gracias, amigos oyentes. Jaime Andrés Zapata en la asistencia técnica. Al frente de micrófonos, su amigo de siempre, Juan Felipe Tobón. Por la atención prestada, gracias mil. Sigan en sintonía con La Voz de la Nostalgia. Ya llega Mágico Cóctel Musical. Un resto de día muy feliz. Dios nos bendiga. Recuerde, los que gustan de la Sonora Matancera, de 2 a 3 de la tarde, escuchen la entrevista que le hice hace 5 años a Orly Patiño, Orlando Patiño Valencia. Fuimos compañeros de trabajo mucho tiempo y estuvo acá promocionando un evento que se llamó Entre Tangos y Sonora, en Ritmos y Tango con Nacho. Y en esos días murió, un mesecito después murió. Entonces disfruten esa entrevista y recuérdenlo con mucho cariño. Un resto de día muy feliz y que Dios nos bendiga. Chao, chao.
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1: Toto Cotugno, Salvatore Cotugno. Fos di Novo, Italia, julio 7 de 1943.

Se inició a mediados de los 60 cantando jazz en Suecia con la orquesta del pianista italiano Guido Manusardi, radicado en ese país.

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1: En 1969 formó el grupo Toto e i Tati. Su primer éxito fue El Italiano en 1971. 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
1: Debutó en el Festival San Remo en 1976 con el grupo Albatros, interpretando la canción Volo As 504, que se clasificó tercera.

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1: Al año siguiente se presentó de nuevo en el festival con gran premio.

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1: Su debut como solista fue en 1980, cuando venció en el Festival San Remo con Solo tú, solo yo.

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1: Después se clasificó en 5 ocasiones en segunda posición.

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1: Ganó el Festival de Eurovisión en 1990 con Insieme, 1992.

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1: Grabó en español Solo tú, solo yo. Mía, dame el corazón, enamorados. Señora y el italiano.

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1: Ricardo Cerato, Raúl Edgardo Cerato Bernardi, Loma Alta, provincia de Santa Fe, Argentina, julio 18 de 1939, marzo 29 de 1995.

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1: Desde niño, aprendió a tocar el acordeón e integró varios grupos, hasta cuando se fue a vivir a España, en donde permanece 14 años. Después se radica en México. Como cantante, tiene mucha acogida en los años 70. Escribió un libro autobiográfico, Por una caída.

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1: Su primera grabación en 1975 fue ¿Qué más da? Después triunfa con Me estoy acostumbrando a ti, El sol nace para todos y Sencilla y divina.

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1: Llegamos al final de nuestro mágico cóctel musical. Cerramos nuestro bar y guardamos nuestro archivo de historias para un próximo programa. Espero que este haya sido de su total agrado. Soy Gustavo Niño Mendoza y me siento muy complacido de haberles acompañado aquí en Tu Voz de la Nostalgia.
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1: Muy buenas tardes para todos los oyentes de La Voz de la Nostalgia, 1530 AM, el corazón de la radio. Qué gusto saludarlos ya en este día martes, marcando el calendario 13 de octubre, en una tarde espectacular con la mejor compañía, La Voz de la Nostalgia. Estoy bajo la dirección y programación de Juan Felipe Tobón y feliz de estar en este día con ustedes, en una tarde que podemos programar con todos nuestros oyentes que envían sus mensajes a nuestra línea 305-473-7772, incluso pueden llamar a nuestras líneas 475-7972 o 475-7973. La Voz de la Nostalgia, 2 de la tarde con 12 minutos, el corazón de la radio.
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0: Bien. Entonces, hasta pasado mañana, señorita.
1: No, maestro.
0: Bueno, pues hasta el jueves.
1: No, maestro. Ya no vendré más.
0: ¿Por qué? ¿Es que ha decidido no continuar estudiando?
1: No, maestro.
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1: A nuestra línea 305-473-7772 puedes enviar notas de voz o esos mensajes de texto donde nos das el reporte de sintonía y también cuál es esa canción que hoy martes te hace generar recuerdos bonitos y también te genera una excelente compañía. Aquí con la voz de la nostalgia, el corazón de la radio. Oíamos dos canciones que definitivamente llegan al corazón. Electricidad con Lucerito y Esta noche quiero Brandy de Diango. 2:00 p.m. con 25 minutos.

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0: Oíamos este terco corazón con Emanuel aquí en La Voz de la Nostalgia, 1530 AM, el corazón de la radio.
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0: 2:36, llega el momento de los tres a la vez con nuestro artista del día, sí, con Basilio Fergus, quien en el día de hoy lo recordamos el día de su nacimiento y sabemos que de muy temprano también hemos tenido esos tres a la vez, así que esta tarde la iniciamos con estos tres a la vez, tres grandes éxitos de este gran artista que hace parte de esas voces inolvidables de La Voz de la Nostalgia 1530 AM, el corazón de la radio.
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Los tres a la vez, en este caso con Basilio Fergus, tres de sus grandes éxitos, Tú ni te imaginas, Deja de llorar y Ve con él. Esa voz de terciopelo, como era reconocido, y en algunos instantes también como el cisne negro, aquí lo trajimos, recordando su cumpleaños como un día, en un día como hoy, su nacimiento, y bueno, hace parte de esas voces inolvidables de La Voz de la Nostalgia. 2:48 PM.

Y bien lo dice Adamo en esta canción, es mi vida, no es un infierno, tampoco es un Edén. Y suena aquí en La Voz de la Nostalgia, 2 de la tarde, con 53 minutos.

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0: esa clase de mí?
1: Bastante bien. ¿Llevas mucho tiempo esperándome?
0: Un poco, pero te quiero mucho, mi amor.
1: Sí, pero por favor, apúrate que pueden vernos.
0: Bueno, pero ¿hasta cuándo vamos a seguir ocultando lo nuestro? Es que no te das cuenta que...

0: 3 de la tarde con 10 minutos, iniciamos esta nueva hora de programación con Luto en mi alma de Los Terrícolas, una hermosísima canción que hace que sí, que se evoquen recuerdos, porque eso hace la voz de la nostalgia.
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0: Y por eso también los complacemos a través de nuestra línea 305-473-7772 con las canciones que nos van solicitando. En este caso nos escriben Viviana, buenas tardes, para solicitar la canción de Los Tíos Queridos, Voy a pintar las paredes, de parte de Julio Gutiérrez del barrio Florencia. Y muchas gracias, listo, Julio, con todo gusto. Oye, eso es una canción, quiero contarle a los oyentes también un poco de esta canción, una canción que fue lanzada en 1969 por el grupo argentino Los Tíos Queridos y pertenece principalmente a los géneros pop, rock y música beat y yeye. El beat, recordemos, fue un movimiento musical sumamente popular en la década de los 60 e inicios de los 70 en España y Latinoamérica, y tiene algo muy interesante, oyentes de la voz de la nostalgia, que esa característica, o sea, tiene una característica por sus ritmos optimistas, el uso de guitarras eléctricas, letras juveniles y coros sumamente pegajosos. Esta canción, solicitada por uno de nuestros oyentes, de La Voz de la Nostalgia.

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2: 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Oíamos dos que parecen uno con Jerónimo. Y quiero recordar, porque sí, hoy sí tenemos también la cita con dos que parecen uno de la voz de la nostalgia, una balada y un bolero a seguir de las 5 de la tarde hasta las 7 de la noche. Para que ya sepan que tenemos un programa especial también que hacemos con todos nuestros oyentes que van solicitando esa balada y ese bolero. De lunes a viernes, entre las 5 y las 7 de la noche, dos que parecen uno de la voz de la nostalgia.

0: Una excelente canción de Armando, Amiga. Suena aquí en La Voz de la Nostalgia, 1530 AM, el corazón de la radio. 3 de la tarde, 22 minutos.
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0: Y continuamos con más canciones solicitadas por nuestros oyentes. Ella es Luz de Belén, nos dice: Vivi, buenas y bendecidas tardes. Vivi, por favor, si tienes la canción de Claudia de Colombia, Adiós, mil gracias. Listo, sí la tenemos, aquí está para ti, para que la disfrutes en esta tarde de hoy, martes, ya 13 de octubre. Unos días un poco fríos, lo sabemos, pasados por agua, pero eso sí, con toda la calidez que les brindamos con la buena programación de éxito tras éxito aquí en La Voz de la Nostalgia.

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0: ¿Sabes una cosa? 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
1: Así es, esos recuerdos que son inolvidables se quedan ahí grabados porque llegaron personas importantes a la vida, porque hubo sucesos en donde se involucraron también esas mismas personas, porque hubo situaciones que son difíciles de olvidar y canciones como Algo de mí de Camilo Sesto hace que se vuelvan a recordar. 3:38 p.m, sí señores, 38 minutos.
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1: El momento para los tres a la vez, aquí en La Voz de la Nostalgia, el espacio donde los oyentes pueden solicitar tres canciones del artista favorito o de una de sus agrupaciones favoritas y suenan esos tres grandes éxitos. Llega el momento de saludar también a Miriam Rabe, quien ha programado los tres a la vez con un gran cantante, un cantante que llega al corazón de nuestros oyentes y que van a disfrutar al máximo de tres de sus grandes éxitos. Los tres a la vez en La Voz de la Nostalgia.
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1: Y este fue Los Tres a la Vez de la Voz de la Nostalgia con José Vélez, sí. Con este cantante conocido, así con su nombre José Vélez, sabemos que se llama José Velázquez Jiménez, famoso cantautor español de canción melódica y balada romántica. Tres de sus grandes éxitos, Loco por ti, Solamente tú, Así soy yo. 3:50 p.m.

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1: Él es Luis Aguilé, en una de esas canciones que además de que traen un contexto un poco de humor, porque cuenta la historia de alguien que en realidad le está pasando algo, de alguien que tuvo una situación delicada, pero que Luis Aguilé hace de esta canción con alegría, cuenta toda esta historia. Se llama El Tío Calambre, canción solicitada por Carlos desde el sector de Laureles, a quien saludamos también de forma muy especial, uno de nuestros fieles oyentes. 4:00 p.m. en punto, invitación, porque estaremos en la próxima hora con los tres a la vez, también programando las canciones de nuestros oyentes, y a las 5:00 la invitación, porque estaremos con dos que parecen uno, una balada y un bolero, aquí en La Voz de la Nostalgia.
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0: Iniciamos esta hora de programación con la hermosa voz de Angélica María y su tema Chariot. Suena aquí en La Voz de la Nostalgia 1530 AM y ya siendo las 4:09, los invitamos para que nuestra línea, que está activa para todos ustedes, puedan enviar su reporte de sintonía, puedan programar las canciones de hoy. Tarde, por haber día compartido martes, tus juegos. Una canción que ustedes hoy deseen solicitar, lo pueden hacer aquí a través de nuestra línea, porque estamos en la programación con cada uno de ustedes. Aquí oíamos una de esas canciones que llega al corazón, una canción que definitivamente habla de esa buena relación de padre e hijo. Una canción que nos recuerda también lo bonito que es ese, esa unión familiar.
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0: y que sabemos que también ustedes la disfrutan al máximo. Así como la disfruta Carlos desde el municipio de Envigado, que la ha solicitado a través de nuestra línea de WhatsApp 305-473-7772. Así que los invitamos a participar de nuestras líneas y programar las canciones para hoy en la tarde de martes.

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1: Así es como con esta canción Capri se acabó de Herve Villar. 4:16 p.m.
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1: Y saludamos a nuestros oyentes que nos están escribiendo a través de nuestra línea 305-473-7772. Nos dicen, buena tarde Viviana, un gusto en saludarte. Me hace el favor y me complace con una canción de Leo Dan, Tú me pides que te olvide. Me dice más, muchas gracias, una feliz tarde, bendiciones de lo alto. Bueno, Freddy, para ti también muchas bendiciones, para todos nuestros oyentes que están en sintonía aquí en el corazón de la radio La Voz de la Nostalgia 1530 AM.

4 de la tarde con 28 minutos, oíamos una canción que definitivamente nos pone en una muy buena vibración. La música de Patrick Juvet aquí suena en la voz de la nostalgia. 1530 AM, el corazón de la radio.

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0: 4 de la tarde con 33 minutos, oíamos Apolo con la canción El Último Beso.
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0: El corazón más romántico y la emisora más romántica de Medellín, la voz de la nostalgia 1530 AM. Llegamos al momento de los tres a la vez. En estos tres a la vez, con una voz femenina que sabemos van a disfrutar al máximo nuestros oyentes, solicitados por una de nuestras oyentes que se encuentra en el municipio de Copacabana. Ella es Estela Arias, a quien saludamos también. Un abrazo fuerte para ti, Estela, fiel oyente de los 1530 AM.
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1: Y ese fue Los Tres a la Vez con una excelente artista, María Conchita Alonso. Tres de sus grandes éxitos, Noche de Copas, Acaríciame, Tómame o Déjame. 4 de la tarde con 46 minutos, La Voz de la Nostalgia.

0: Cuando me enamoro con Enrique Iglesias y Juan Luis Guerra. Suena aquí en La Voz de la Nostalgia, 1530 AM, el corazón de la radio.
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0: Y quiero saludar a Freddy Zapata, que está en el sector de Belén, y solicita la canción Ojos que no ven, también de Denis Ross. Aquí los invitamos entonces a disfrutar, porque ya estamos sobre las 4:50 de la tarde. A las 5 de la tarde estaríamos con Dos que parecen uno hasta las 7 de la noche, con la cita que tenemos de lunes a viernes con la balada y el bolero, dos géneros musicales que se fusionan perfectamente en el espacio de La Voz de la Nostalgia, que es Dos que parecen uno.

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Y qué gusto darle la bienvenida a todos nuestros oyentes de La Voz de la Nostalgia, 1530 AM, el corazón de la radio. A esto que es dos que parecen uno, un espacio lleno de magia, lleno de romanticismo, un espacio donde se fusionan la balada y el bolero en dos que parecen uno. La programación la hacen nuestros oyentes a través de nuestra línea 305-473-7772. Y también pueden llamar a las líneas 475-7972, 475-7973. Soy Viviana González, les acompaño en este espacio hasta las 8 de la noche. En dos que parecen uno, vamos hasta las 7. Estoy bajo la dirección y programación de Juan Felipe Tobón. Así que de inmediato pueden programar la balada y el bolero de su preferencia, de los artistas que gusten, y disfrutar desde la comodidad de su hogar, desde el punto donde se encuentra en este momento en sintonía con La Voz de la Nostalgia, de este su programa Dos que parecen uno.

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1: 5 de la tarde con 14 minutos y así iniciamos Dos que parecen uno con una canción de 1985, sí, soy una dama, y con ese bolero que nos encanta de 1952, Piel Canela con Bobby Capó. Iniciamos a saludar a todos nuestros oyentes, a los que ya están reportando sintonía, a los que también están haciendo su programación. Qué gusto tenerlos en La Voz de la Nostalgia, disfrutando de todo lo que tenemos para ustedes 24 horas al día, los 7 días de la semana, porque algunos de ustedes muy temprano,

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1: Y esos poemas que se vuelven canciones, que llevan ese mensaje en esa balada y ese bolero, lo oyes aquí en Dos que Parecen Uno. Y seguimos con más de nuestros oyentes que reportan su sintonía a través de nuestra línea fija, como es el caso de Uriel Bustamante, quien también disfruta muchísimo de este espacio de Dos que Parecen Uno, de esa balada y ese bolero. Y las programas desde el municipio de Bello. Nos dice que quiere oír esos recuerdos tuyos de Claudia de Colombia y Lágrimas de Amor con Olimpo Cárdenas. 5 de la tarde con 22 minutos, 2 que parecen 1.

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4: 5:33, 2 que parecen uno, de la voz de la nostalgia, 1530 AM, el corazón de la radio. Para los que van llegando a la sintonía, les recordamos, una balada y un bolero es lo que ustedes pueden programar a través de nuestras líneas 305-473-7772. Y también pueden llamar a la línea 475-7972 o 475-7973. Y tenemos oyentes por acá que nos envían su mensaje. Hola, buenas tardes.
5: Muy buenas tardes, Viviana y Voz de la Nostalgia.
4: Buenas tardes.
5: Quisiera participar en dos colaboraciones con las canciones de Manuel Fernando, Amores Secretos. Y de José Miguel Clas, si pudiera. Muchas gracias.
4: Con todo gusto. Vamos entonces, dos que parecen uno, de la Voz de la Nostalgia.

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1: 5:40, dos que parecen uno, una balada y un bolero que se fusionan en este espacio de lunes a viernes entre las 5 y las 7 de la noche en La Voz de la Nostalgia 1530 AM, el corazón de la radio. Y continuamos con la programación que hacen nuestros oyentes a través de nuestra línea 305-473-7772. Buenas tardes, Viviana, soy Nubia Henao de Manrique. Por favor, en dos que parecen uno, me puedes complacer con el bolero Aunque me cueste la vida de Alberto Beltrán y la balada Ahora de Leo Dan. Muchas gracias. Nubia, un saludo gigante para ti, un abrazo enorme. Y sí, claro, vamos con estas dos canciones, vamos con la balada Leo Dan Ahora, Aunque me cueste la vida, Alberto Beltrán. 5:41, La Voz de la Nostalgia, dos que parecen uno.

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1: Cinco de la tarde, 47 minutos, y qué bien suena esa balada y ese bolero que van programando nuestros oyentes a través de nuestras líneas. Si está en su hogar, si está en su punto de trabajo, si va en su vehículo, si está haciendo alguna diligencia en el sitio donde se encuentre. De pronto tomándose un cafecito, de pronto un tecito, un chocolatico, algo rico en estas horas del día. Puede programar esa balada y ese bolero para que haga parte de dos que parecen uno. Un espacio que tenemos de lunes a viernes aquí en La Voz de la Nostalgia, 1530 AM, el corazón de la radio. Y continuamos con más oyentes que nos envían sus mensajes. Hola, buenas tardes.
2: Buenas tardes, Viviana.
1: Hola.
2: Habla con Marión Ríos del barrio Buenos Aires.
1: Marión, hola.
2: A participar dos que parecen uno.
1: Sí, claro.
2: El bolero, Te Odio y Te Quiero, de Osvaldo Gómez. Uh-huh. Y Sufrir, de Rodolfo Aicardi. Muchas gracias, feliz tarde.
1: Con todo gusto, Marión. También una excelente tarde para ti, para todos nuestros oyentes que están disfrutando de una tarde espectacular con la mejor compañía, La Voz de la Nostalgia y dos que parecen uno.

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1: 5:55 y continuamos con más de nuestros oyentes en esta programación que tenemos en el día de hoy, en donde solicitan su balada y su bolero. Llega el momento para saludar a Eduardo, que se encuentra en el sector de Aures, y programa las canciones Sufrir con ella, de Nilton César, y Noches de Boca Grande, del trío Martín. Canciones que sí tienen dedicatoria especial para alguien que tiene en su corazoncito y que con mucho cariño le dice Repollito. Aquí cumplimos, sí, claro que sí. Le damos gusto a nuestros oyentes, incluso en sus dedicatorias. 5:56, 2 que parecen 1.

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1: 6 de la tarde con 9 minutos y así iniciamos nuestra segunda hora de programación en Dos que parecen uno de La Voz de la Nostalgia 1530 AM, el corazón de la radio. Es muy sencillo hacer la programación, simplemente nos envías un mensaje al 305-473-7772 o al 604-475-7972 o 604-475-7973. Y saludo a Olga González, que se encuentra en Aranjuez. Nos dice que quiere oír las canciones Te Conquistaré con Dani Cauche y Quisiera con los hermanos Arriagada. Dos que parecen uno del corazón de la radio.

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Hemos estado con días lluviosos, días fríos, pero sabemos que la compañía de la voz de la nostalgia hace que este día sea muy agradable. Que se vaya calentando al ritmo de las baladas y boleros que van programando nuestros oyentes. Y queremos saludar también a Lina Marcela, que se encuentra reportando sintonía a través de nuestra línea fija 475-7972. Ella se encuentra en el sector de Robledo, nos dice que quiere programar las canciones Un Beso y Una Flor y Cataclismo con Javier Solís. 6 de la tarde, 17 minutos, 2 que parecen 1.

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1: Y seguimos disfrutando de un espacio único. Un espacio que solo encuentras en La Voz de la Nostalgia, 1530 AM, el corazón de la radio, con dos que parecen uno, donde se fusionan la balada y el bolero para hacer que esas canciones, que son poemas, los disfrutemos aquí. 6:24 PM y quiero saludar a otro de nuestros fieles oyentes. Él es Octavio López, del Alto de Las Palmas. Oiga, me reporta que está haciendo buen frío, sí, buen frío. Que se pasó de fresco ya en el Alto de Las Palmas. Pero que se va calentando el ritmo de La Voz de la Nostalgia. Solicitan las canciones Esos Ojitos Negros, Dúo Dinámico, y Sin Ti con el trío Los Panchos. 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
1: Así son la balada y el bolero, que se van plasmando en el interior de esa fantasía y quedan aquí para ser disfrutados en dos que parecen uno, de la voz de la nostalgia. 6:38 PM, oíamos Me muero por estar contigo, de Silvana Di Lorenzo. La programación es balada y bolero aquí de 5 a 7 de la noche, de lunes a viernes, en La Voz de la Nostalgia. Y gracias a todos los oyentes que nos van enviando ese reporte de sintonía, donde nos dicen que están felices, contentos de disfrutar de esta buena programación. Así como lo hace María Elena desde Sabaneta, donde ha programado la canción que oíamos de Silvana Di Lorenzo, y Ilusión de Gavino Pampini, que es el bolero que ella programa en esto que es Dos que parecen uno.

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1: La mejor compañía en ese regreso a casa es dos que parecen uno de la voz de la nostalgia 1530 AM, el corazón de la radio. Disfrutando de esa magia del bolero, de toda la riqueza que tiene el bolero en su composición, en todo lo que musicalmente propone, y además de eso, de ese romance que despliega la balada. La mejor fusión la encontramos en estos dos géneros aquí en Dos que parecen uno de la voz de la nostalgia. Y continuamos con más de nuestros oyentes que envían sus mensajes y además de los que están llamando a nuestra línea 475-7972. Como es Luis Carlos, desde Envigado nos dice que quiere programar las canciones Ella ya me olvidó, Yo la recuerdo ahora, de Leonardo Fabio, y Mucho corazón con Lano Montané con Benny Moore. 6 de la tarde, 43 minutos, dos que parecen uno.
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1: Y llegamos ya a las 6:50 de la tarde. Prácticamente podemos decir que vamos llegando al final de lo que es dos que parecen uno. Una tarde que la hemos pasado en compañía del bolero y la balada, haciendo que este espacio sea más romántico, más acogedor. Y disfrutando al máximo de esas letras que tienen estas canciones que definitivamente llegan al corazón. Y tenemos a más oyentes que nos envían su mensaje a través de nuestra línea 305-473-7772. Buenas noches.
2: Buenas noches, Viviana, y oyentes de La Voz de la Nostalgia. Quisiera unirme a el programa de esta noche, invitar al escenario gigante de dos que parecen uno, a Oscar de León y su tema Longina.
1: Sí.
2: Y de José Feliciano, Para Decir Adiós. Soy Luis Fernando, sintonizándolos desde el sur de la Florida. Un abrazo.
1: Gracias, Luis Fernando, porque nos permites acompañarte. Rebasamos esas fronteras, las superamos y bueno, llegamos hasta el sur de la Florida a acompañar a Luis Fernando con este espacio que tenemos de dos que parecen uno en La Voz de la Nostalgia.

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